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6: Diga conmigo, el mayor problema que tienen los matrimonios, la familia, las personas, es quedarse estancados en el mismo lugar del trauma, el dolor, la herida, el enojo. ¿Se da cuenta? Toda la vida usted va a tener problemas igual que yo. ¿O cree que en algún momento de la vida usted va a estar exento de problemas? No, porque los problemas los provoca usted, los provocan otras personas. Si no lo provoca usted, lo están provocando otras personas contra usted. Y otros problemas y circunstancias son creadas por el enemigo. Y usted tiene que discernir si ese es el enemigo, son mis decisiones, son otras personas que me están queriendo meter en sus problemas. Y mira lo que dice Isaías 43, 18 al 19. No os acordéis de las cosas pasadas, ni traigáis a memoria las cosas antiguas. Eso es estancarse en el mismo lugar. Estar permanentemente haciendo memoria de las cosas pasadas y trayendo a memoria las cosas antiguas. Como decir, heridas dentro del matrimonio, dentro de la familia, padres e hijos, hermanos. Cosas que pasaron. Padres agotados, estresados, con hijos que aman pero que son difíciles de manejar. Hijos confundidos, hijos desanimados, hijos con sus propias luchas internas. Hogares donde ya no se hablan, discusiones no resueltas, ese espíritu de enojo que permanentemente está generando crisis. Y mira, cuando tú no te detienes y prestas atención a lo que Dios te está diciendo, no os acordéis de las cosas pasadas, no las puedes cambiar, ni traigáis a memoria las cosas antiguas. Cuando usted no hace eso, no toma la decisión de no quedarse estancado, mire lo que pasa. Se vuelve normal no hablar del problema. Se vuelve normal ofenderse. Se vuelve normal dormir enojado. Se vuelve normal vivir cada uno en su propio mundo. Todo lo que te hace daño se vuelve normal. Porque estás trayendo a memoria las cosas pasadas. Y eso es lo que el enemigo quiere. Que te quedes estacionado en el trauma, en la herida, en la ofensa, en lo que pasó. Quiere que te quedes ahí, en la pérdida. Entonces todo el tiempo estás alimentando esa experiencia. Todo el tiempo estás sintiéndote culpable. Todo el tiempo estás buscando cómo vengarte. Terrible, hermano. ¿Sabes cuántas familias, cuántos matrimonios, cuántos hogares, cuántos individuos están estacionados en el mismo lugar? Escuchaba el testimonio de una persona que estaba en la carretera y una chica adicta a las drogas se tiró encima de la movilidad porque quería suicidarse. Esta persona quedó tan choqueada que ella no quería aceptar que la chica se tiró
2: para suicidarse. Y empezó a alimentar culpa, culpa y culpa. Hizo terapia, hizo todo lo que podía haber hecho y no pudo superar el trauma. Y cada cierto tiempo tú la pillabas en el lugar del accidente, llorando, depresiva. Con el tiempo la depresión se convirtió en un patrón. Luego empezó a sufrir de trastornos de personalidad. Y tuvieron que asistirla, recluirla. No volvió a ser normal nunca más. El impacto fue tan fuerte. Y es que los seres humanos somos así, nos afecta todo lo que pasa. Por eso es que necesitamos de Dios y necesitamos meditar en lo que Dios nos dice. No va a ser fácil, no, pero nos está diciendo Dios, no os acordéis de las cosas pasadas. ¿Por qué? Porque Dios está en movimiento. Dios quiere llevarte hacia un nuevo nivel de vida, de aprendizaje, de crecimiento. Si la experiencia no te dio como resultado una enseñanza, entonces quiere decir que te quedaste estancado. Mira lo que dice el versículo siguiente: he aquí yo hago cosa nueva, pronto saldrá luz, no la conoceréis. Otra vez abriré camino en el desierto y ríos en la soledad. No te quedes en el mismo lugar, dice Dios. Yo voy a hacer cosas nuevas. Pero ¿a quién le está hablando Dios? Al que está avanzando, al que no se quedó estancado, al que cree que las cosas pueden mejorar, al que no perdió la esperanza. Y mira lo que Dios dice: abriré camino en el desierto. ¿Quién puede abrir un camino en el desierto? Dime. Nadie. Está usando esa metáfora, ese ejemplo, para decirte: mira, no hay nada imposible que yo no pueda hacer. Yo soy un Dios de nuevos comienzos. Avanza. No te quedes en el mismo lugar. No te quedes con el mismo trauma, la misma pérdida, la misma ofensa. Lo que te dijeron en la familia, lo que te hizo ese hermano. Te pregunto, ¿dónde te estancaste? ¿Y en qué área? Ya no puedes mirar hacia adelante. Ya no puedes creer en algo nuevo, porque Dios dice: he aquí, yo hago cosa nueva. ¿En qué área de tu vida te estancaste y ya no puedes ver algo nuevo? Mira lo que dice Hebreos 12:1. Por tanto, nosotros también, teniendo alrededor nuestro tan grande nube de testigos, despojémonos de todo peso. El peso tiene que ver con experiencias pasadas. Déjalas ir. Despójate de todo peso, de lo que no te deja correr. Los corredores usan poleras, chores, zapatillas bien livianitas, porque llega un momento en la carrera en que todo eso pesa. Mira, Dios usando estas metáforas para decirte: quítate el peso. ¿Cómo quieres correr si no quieres soltar? Despojaos de todo peso y del pecado que nos asedia, nos cansa, nos debilita, nos consume. Y corramos con paciencia la carrera que tenemos por delante. No te detengas, dice Dios. Corre la carrera, eso es, la vida continúa. Corre la carrera, avanza, pero mirando hacia adelante. ¡Wow! Me llamó poderosamente la atención este pasaje. Porque hay gente que tú los ves, están dando vuelta en un mismo lugar y no van a ningún lado. ¿Qué estás esperando? Que se te vayan los años. Envejecer. Morir. En una rutina tediosa. No, avance, pregúntale: Señor, ¿cuáles son los planes que tienes conmigo? Ábrete por lo menos. Pídele que te hable. Muéstrame lo que quieres hacer, porque Él dice: haré cosas nuevas. Pregúntate: ¿sigo esperando algo nuevo de Dios? ¿O me resigné? ¿O ya normalicé el negativismo, los miedos, los temores, la pasividad? No permitas que eso se normalice. Eso no es normal en primer lugar. Dios te quiere todo el tiempo creciendo. Dios te quiere todo el tiempo aprendiendo de lo vivido, de tus aciertos y de tu desacierto. Dios no te quiere en el mismo lugar. Dios te quiere peleando, no con tu mujer ni con tu marido. Dios te quiere peleando contigo mismo, con tus miedos, con tu desánimo, con la incredulidad, con la duda. No dejes que eso crezca. ¿Por qué tú crees que la Biblia dice que la vida es como una carrera, como una pelea? Y dice el apóstol Pablo, yo no soy de los que tiro golpes al aire, dijo. La vida es una pelea. Entonces no te puedes detener. Te entiendo que a veces llega un cansancio donde uno dice, verdaderamente estoy cansado, estoy estresado por estos problemas, por las malas actitudes de tu mujer, de tu marido, de tus hijos, por todo el rollo de obligaciones que tienes. Como que eso te cansa, ¿sí o no? Bueno, está bien, pero esa es tu parte humana. Respira y de ahí di, no me puedo detener. ¿O qué tú crees? Que sentándote y lamentándote y alimentando ese sentimiento, que lo puedes dejar por unos segundos, pero después tiene que ceñirte, sacudirte y decir, no, no puedo quedarme aquí estancada. La vida sigue y por tanto yo sigo y Dios dice que hará cosas nuevas. Pues no voy a dejar de creer y de esperar cosas nuevas en Dios. Lo que no debes hacer es quedarte en el mismo lugar. Eso huele mal. Tienes que ser diferente, mejorar, aprender, crecer. Sácale provecho, dice la Biblia. ¿Acaso no dice el Señor, si tú entresacaras de lo malo todo lo bueno, de lo vivido de este mes, de este año, si tú te sientas y sacas todo lo bueno, dice el Señor, y lo seleccionas y dices, wow, este año verdaderamente fue tremendo. Puede ser que no se hayan cumplido metas, sueños, oraciones, pero también Dios hizo esto, esto y esto. Si tú entresacaras lo bueno de todo lo malo que te pasó, escucha esto. Dios dice, serías mi boca. ¿No lo entendiste, no? Serías mi boca. Hablarías mi lenguaje. Estarías agradecido. Si tú entresacaras de todo lo malo todo lo bueno, serías bendito, bendita. No tendrías tiempo para pensar en lo que te falta, en lo que Dios no hizo. Pensarías en todo lo que hizo y dirías, wow, Dios se ha pasado conmigo, ha sido demasiado bueno, me ha bendecido, me ha sostenido, me ha ayudado. Eso no, no hagas que lo bueno que Dios ha hecho pase por desapercibido. No, dale el lugar que le corresponde. Por tanto, así dijo Jehová, si te convirtieres, yo te restauraré. Y delante de mí estarás. Y si entresacares lo precioso de lo vil, lo bueno de lo malo, serás como mi boca. Conviértanse ellos a ti y tú no te conviertas a ellos. Serás mi boca. Ellos se convertirán a ti. Cuando te vean, te escuchen hablar. Vean la forma como vives, trabajas, aceptas desafíos, pasas adelante. Ellos se van a convertir a ti. Tú no te puedes convertir con el espíritu de un impío que no conoce a Dios. Tú no puedes hablar como el que no conoce a Dios. Tú no puedes proyectarte como el que no conoce a Dios. El que no conoce a Dios habla tontería, palabras que no edifican, palabras de derrota, miedos, burlas, incredulidad. Maldice todo el tiempo. No, tú tienes que ser diferente. Pero tienes que aprender a sacar de todo lo vivido lo bueno. Y vas a ser como la boca de Dios.
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2: Quiebre. Ellos se van a convertir a ti. Ellos van a querer seguirte. Pero si te ven como cristiano en supervivencia y con una actitud de ayúdame, socórreme, y te ven con esa, ¿tú crees que van a querer convertirse? La pregunta es, Tú eres de aquellos que saca de todo lo mal lo bueno. Y cuando hablas, hablas lo bueno y hablas de bendición y das esperanza. Y la gente te escucha y dice, wow, esta mujer espectacular, este hombre, ¿cómo habla? ¡Qué poderoso! Si te conviertes, yo te restauro. Si no te quieres convertir, si no quieres salir de ese lugar, quieres andar lamiendo el pasado, quieres estar en el mismo lugar, yo no te voy a restaurar. ¿Por qué? Porque no lo quieres. Tú tienes que quererlo para que Dios te restaure. ¿Estás aquí o no?
9: Sí.
2: Escucha esto. Si entresacaras lo precioso de lo vil, serás como mi boca. Por favor, esfuérzate un poquito y piensa, ¿cómo es Dios cuando habla? ¿Acaso no da vida? ¿No da esperanza? Él creó todo el universo con su boca. Por favor, habla. Habla vida. No hables muerte. Habla vida. En todo lo que hagas, habla vida. Habla fe. Autoempodérate. Aliéntese tu corazón.
6: Wow, qué poderoso. ¿Qué dice Efesios 4, 22 al 24?
10: En cuanto a la pasada manera de vivir, despojaos del viejo hombre, que está viciado conforme a los deseos engañosos, y renovaos en el espíritu de vuestra mente, y vestíos del nuevo hombre, wow, creado según Dios en la justicia y santidad de la verdad.
2: Quiere decir que usted tiene que ser consciente de lo que se viste todos los días. ¿Qué hace usted cuando se levanta? ¿Acaso no escoge su mejor ropa? ¿No escoges una buena loción? ¿No te bañas? Dios está usando otra metáfora y dice, vístete del nuevo, de la nueva mujer. No te puedes vestir de la mujer que da lástima, de la pobre, de la no entendida, de la madre sufrida y anegada, del hombre incomprendido. Dice el Señor, vístete del nuevo hombre. Tú eres responsable de cómo quieres pensar, cómo quieres levantarte, con qué actitud quieres empezar el día, bendecirlo a Dios y decir, oh Dios, si tú eres mi padre, algo bueno tiene que pasar hoy día.
9: ¡Hey!
2: Si tú eres mi padre, me vas a bendecir. Tú eres mi gozo, tú eres mi paz, tú eres todo para mí. Este día va a ser diferente. ¿Por qué? Porque yo quiero que sea diferente. Dios hace tiempo ha querido que mis días sean diferentes. Pero yo lo tengo que querer. Por eso dice, si sacas todo lo bueno de todo lo vivido, de todo lo malo, te voy a hacer mi boca. Vas a hablar como yo hablo. Imagínate empezando los días así. Si Él está conmigo, ¿qué me puede hacer falta? ¿Quién me puede enfrentar?
6: Diga conmigo, el milagro, dígalo, el milagro no empieza cuando todo cambia. Dígalo de nuevo, el milagro no empieza cuando todo cambia. El milagro no empieza cuando todo cambia. Grítelo, el milagro no empieza cuando todo cambia, sino cuando doy el primer paso, cuando le creo a Dios, cuando salgo de ese lugar, cuando no quiero seguir en ese mismo círculo vicioso, ahí empieza el milagro. Génesis 12, 1 al 4.
11: Pero Jehová había dicho a Abraham, vete de tu tierra y de tu parentela y de la casa de tu padre a la tierra que te mostraré.
2: Wow.
11: Y haré de ti una gran nación y te bendeciré y engrandeceré tu nombre y serás bendición.
2: Alguien tiene que estar recibiendo esa palabra.
11: Bendeciré a los que te bendijeren y a los que te maldijeren maldeciré.
2: No te preocupes por quién te bendice.
11: Y serán benditas en ti todas las familias de la tierra. Y se fue Abraham como Jehová le dijo.
2: Y se fue, se levantó, dio el paso, actuó y el milagro se activó y Dios empezó a cumplir todo lo que le había prometido. El milagro no viene cuando todo cambia, sino cuando te levantas y dices, voy a hacer algo diferente. No puedo esperar que la vida cambie haciendo lo mismo. Tengo que hacer cosas diferentes a nivel personal, matrimonial, familiar, económica. Tengo que activar un ciclo. Los ciclos se activan con principios. ¿Me entendiste o no? Tengo que activar ciclos. Cuando Él se levantó, Dios empezó a cumplir su propósito. El milagro no se activa
9: cuando todo cambia, se activa cuando te levantas y haces cosas diferentes. Yo te pregunto, este año, ¿hiciste cosas diferentes? ¿Y qué haces, hermano? Ay, estoy llorando ahí por mi marido. Y vos, yo estoy llorando por mi mujer. Y vos, yo estoy llorando por mi hijo. Y yo estoy llorando por mi economía. ¿Y cuál es tu plan, tu estrategia, tu acción? Eso es parte de lo que debes hacer. Pero después tienes que levantarte y ponerte a trabajar y hacer algo diferente. Ármate una estrategia.
6: Ahora sí.
12: Segunda de Reyes 5, 10 al 14. Entonces Eliseo le envió un mensajero diciendo: ve y lávate 7 veces en el Jordán, y tu carne se te restaurará y serás limpio. Naamán se fue enojado diciendo: he aquí, yo decía para mí, saldrá él luego y estando en pie invocará el nombre de Jehová, y alzará su mano y tocará el lugar y sanará la lepra. Habana y Farfar, ríos de Damasco, ¿no son mejores que todas las aguas de Israel? Si me lavaré en ellos, ¿no seré también limpio? Y se volvió y se fue enojado. Mas sus criados se le acercaron y le hablaron diciendo: padre mío, si el profeta te mandara alguna gran cosa, ¿no lo harás? ¿Cuánto más diciéndote, lávate y serás limpio? Él entonces descendió y se zambulló 7 veces en el Jordán conforme a la palabra del varón de Dios, y su carne se volvió como la carne de un niño y quedó limpio.
9: Dios necesita que actúes antes de ver el milagro. Este general quería que el profeta salga y ore en el nombre de Jehová, sea sano. No le dio bola al profeta, le dijo: anda, métete al río, le dijo. Se fue enojado, como muchos cristianos hoy día se enojan. Dios no le responde y se enoja. Dos veces se enojó, como un chiquillo. Pero qué bueno esos hermanos sabios, ¿no? Padre mío, le dijo la criada, si el profeta te está diciendo que vayas y te metas al río, ¿por qué no te vas a meter? ¿Qué tal si te metes 7 veces y te sanas? Imagínate ese orgulloso pedante a lo aquí. Una y nada. Dos y nada. Bravo, 3 y renegando. ¿No te ha pasado eso como Naamán? Y el apóstol te dice: haz esto, esto y esto. Pero, apóstol, nada de pero, hazlo. Quinta, nada. Sexta, ¿cómo estaría desfigurado? Que todos los soldados se fueron. Se quedó solito ahí en el río. A la séptima, el milagro se activó. Dios necesita gente. Gente que actúe. Gente que obedezca. Gente que haga lo que Dios le dice, aunque no le cuadre, aunque no tenga lógica. ¿Acaso el enemigo no te quiere atrapar cuando escuchas la palabra de los diezmos, los pactos, las ofrendas, y tú dices y calculas? ¡Deja eso! Dios dice: diezma y te voy a bendecir hasta que sobreabunde. Ofrenda y te voy a bendecir. Pacta y vas a garantizar una temporada. Aplica eso como un ciclo. Ora, intercede. Entrégame a ese hombre y yo lo cambio. No dejes de clamar y yo la cambio a esa mujer, a ese hijo, a ese padre. Dios necesita gente que le crea, y para creerle a Dios tienes que activar tu fe. El milagro no se da cuando todo cambia, cuando llega la sanidad, la economía, el hijo cambia. No, el milagro se da cuando alguien toma la decisión y acciona su voluntad. Eso pasó con Naamán. No le servía de nada su poderío, su economía, sus soldados, su ejército. El tipo estaba con una lepra, no había cura. Hay cosas que no las vas a poder encarar con tus medios, solo con obediencia. Y normalmente lo que Dios te pide que hagas, para la razón, es medio loco. Te dice lo opuesto a lo que quiere la carne, a lo que quiere tu ego. Siempre es así. Pero cuando obedeces, empiezas a activar la mano poderosa de Dios, vienen los milagros. No lo hace. Escucha, termino con esto. Le vas a heredar a tus hijos ese espíritu de postergación, ese espíritu de estancamiento. Padres estancados, maridos estancados, cuando le miran a los hijos, ahí están los hijos estancados. Padres que no aspiran, padres que no corren riesgo, padres que no avanzan en la vida, le miras a los hijos idéntico, dice el dicho. Tú le transmites eso a tus hijos. Hombres que no aspiran, tienen mujeres ahí que no quieren ir al salón. Lo que tú eres espiritualmente lo transfieres. Y cuando acuerdas, empiezas a ver el efecto en los demás. Cambia tu espíritu. Cambia tu forma de pensar. Cambia tu forma de ser. Eso, la vida es una es un conjunto de sucesos, de transiciones. Por favor, no te quedes en el mismo lugar. ¿Cómo está tu matrimonio? Ay, ay, más o menos. Está mal eso. Todos los días tiene que estar bien tu matrimonio. Pero para eso tienes que sentarte y hablar y decir, pucha, lo siento, esposa. No he estado bien. Esposo, perdóname. Sabes que he estado muy estresada. Lo siento, perdóname. Ya, para con eso. No lo dejes para mañana. ¿Cómo están tus hijos? Ay, apóstol, que usted no sabe qué es lo que yo no sé. Los hijos son iguales para mí, para ti, para cualquiera. Tienen sus cosas buenas, sus cosas malas, sus fortalezas, sus debilidades, sus luchas también. Pero tienes que sentarte para decirle cómo estás, para darles un consejo, para abrazarlos, para orar. ¿Qué tú crees? ¿Que no cuestan los hijos? Cuestan. Claro que cuestan. ¿O no? Pero son tus hijos. Tienes que enseñarle. Y tienen que verte a ti, que funges como padre, como guía, como consejero, como pastor, como amigo. Pero que también les pones límites y lo desafías. Hermano, es un desafío permanente. ¿Cómo estás en tu economía? ¿Te has atrevido a hacer algo diferente? ¿Has pedido a Dios sabiduría para diversificar tu economía? ¿Para emprender algo nuevo? ¿O estás ahí jugándolo seguro? No hagas eso. No hagas eso, ¿sabes por qué? Porque Dios quiere que descubras que eres capaz. Solamente que tienes que hacer las cosas que tú dominas, entiendes. No te metas a lo que no entiendes. Y si tienes una idea de algo, cómprate un libro, haz un seminario, profundiza, búscate un especialista y vamos para adelante. Simplifica la vida. No te quedes en el mismo lugar. Peor si tiene que ver con enojos, traiciones, heridas, adulterio. Por favor, no. ¿Sabías que el mundo no se va a detener por ti? El mundo sigue. Eres tú la que te quedaste ahí. El mundo sigue. Por eso cuando yo le hable a usted de perdonar, no entienda el perdón como que usted va a beneficiar a alguien que le lastimó, le hirió. No, el perdón te beneficia a ti en primer lugar. Y de ahí, si la otra persona está dispuesta a enmendar errores, fallas, bien, busca un acercamiento. Si no, sigue adelante. ¿Me siguió hasta aquí o no? No te quedes en el mismo lugar. Termino. Cuando fallen, hierren, fracasen, ¿saben qué van a decir? Soy un ser humano. Punto.
13: Señor, después de escuchar tu palabra, me doy cuenta que he intentado yo en mis fuerzas enfrentar problemas, encontrarle sentido a la vida, encontrar una razón para levantarme todos los días. Lo único que hago es despertarme con los mismos problemas, resentimientos, amarguras, heridas, falta de perdón, frustraciones, adicciones. Y otra vez el ciclo comienza. Perdóname, Señor, porque he intentado yo manejar mi vida cuando esa es una facultad y un atributo tuyo. Perdóname, reconozco que sin ti nada puedo hacer. Pero también reconozco que el sacrificio que hiciste en la cruz es el pago por mis pecados y maldades. Gracias, Jesús, por lo bueno que eres, por lo que hiciste en esa cruz. Yo creo que ese fue el pago por mis pecados. Me declaro en un acto de fe perdonado porque pido perdón. Te entrego el control de mi vida. Te reconozco como mi Señor y Salvador. Señor, y pido que me des un nuevo corazón y me ayudes a empezar una nueva vida. Amén. Amén. Recomendaciones. Empieza los días teniendo 5 minutos de oración. Lee la palabra de Dios. Vea los evangelios. Vas a encontrar a Jesús con consejos tan prácticos y contundentes que te van a liberar, te van a fortalecer, te van a transformar. Necesitas congregar en una iglesia donde te enseñen la palabra. Tiempo de Cambio quiere acogerte, ofrecerte toda la ayuda que tú necesitas. Los servicios son día jueves, sábado para jóvenes y domingo 5 servicios. Necesitas dar un paso de fe y empezar a integrarte con gente que está luchando por superarse, que tiene otro espíritu, que ya no practica la negación, ni se justifica, ni se autoengaña. Espero verte en uno de los servicios y estrecharte la mano. Bendiciones.
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0: son las 9.
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0: son las 10.
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0: Son las 11.
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0: Son las 12.
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0: Es la una.
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1: Oye, Coro, ¿qué pasó con tu última relación?
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0: son las 2.
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0: son las 3.
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0: Son las 4.
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1: Este tema va dedicado para todos los que alguna vez sufrimos el corazón roto. 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

0: Son las 5.
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1: Hola, ¿qué tal? Un saludo muy cordial a cada uno de ustedes, amables radioescuchas. Bienvenidos a este hermoso programa Hablemos de Salud. Quiero llegar con un cordial saludo, recalco mi saludo para todas las personas quienes nos están sintonizando en este nuevo programa llamado Hablemos de Salud. Un saludo para cada uno de ustedes en los diferentes lugares donde ustedes se encuentran, en las diferentes funciones en el cual se están desempeñando en este momento. Quiero saludar a los amigos mototaxistas, a los amigos choferes, a los amigos profesionales del volante. Un saludo, un abrazo enorme para cada uno de ustedes. Nuevamente les doy la bienvenida a este hermoso programa Hablemos de Salud, un espacio donde vamos a estar hablando de cómo curar y prevenir las enfermedades que se alojan en cierta parte o en ciertos órganos de nuestro cuerpo. Así que vamos a comenzar en este preciso instante. Y bueno, un tema que muchas veces se oculta o que a veces solemos dejar pasar los varones y que a veces preferimos ignorar, pero sabe que tarde o temprano termina afectando nuestra vida diaria. Y yo quiero hablar en este preciso instante acerca de la próstata. La próstata, que es una glándula muy pequeña, que parece insignificante, ¿no? Pero que tiene un papel enorme, fundamental, tiene un papel muy importante dentro de la salud de nosotros los varones. Por eso yo le quiero invitar a usted que me está escuchando en este preciso instante a que agarre por favor papel y lápiz, mi amigo, porque vamos a estar dando consejos, tips, y siempre es bueno tener algo en qué anotar, porque a veces se nos escapa ciertos detallitos. Entonces, ¿cuántas veces el hombre dice, no, yo todavía estoy bien, a mí no me duele nada, todavía no me pasa nada? Esos son los primeros argumentos que nosotros los varones siempre solemos hacer. Pero la verdad, mi amigo, es que la próstata no avisa al principio. Es sumamente silenciosa y ¿sabe qué? Se va inflamando poquito a poco sin causar, en ciertas veces, molestia. No causa molestia en la mayoría de los casos, hasta un día que aparecen ya los síntomas como ardor, dificultad para orinar, flujo débil, ganas frecuentes de ir al baño y sobre todo en cierto horario como es la noche. Entonces, mi amigo, si usted tiene problemas de ardor al momento de miccionar, dificultades para orinar, un flujo débil que se acorta, sale con doble chorro a veces, perdóneme la expresión, pero a veces incluso se orina la punta de los zapatos, o que está sucediendo ganas frecuentes de ir al baño, se está levantando 2, 3, 4 y 5 veces a orinar por la noche, déjeme decirle que su cuerpo le está avisando que usted ya se está enfermando. Ahí recién empieza la preocupación y ahí recién ponemos atención a lo que está sucediendo dentro de nuestro cuerpo. Ahí recién tal vez tratamos de buscar ayuda, pero muchas veces ya es un poquito tarde y a veces ya está inflamada, ya está agrandada, ya está presionando la vejiga hacia la vida incómoda, mi querido amigo. Por eso, hoy le hablo a usted que me está escuchando, le hablo con total claridad, amigo oyente, porque cuidar la próstata no es un lujo, no es un lujo, es una necesidad. ¿Sabe por qué? La próstata cumple una función vital. Me preguntará, ¿pero para qué sirve? ¿Qué hace la próstata? ¿Por qué usted me dice que tanto tengo que cuidar la próstata? Mire, la próstata produce el líquido seminal que nutre y protege a los espermatozoides. Además, tiene una relación directa con la potencia y la energía sexual. Entonces, mi amigo, no es de desconocimiento que usted de aquí a mañana esté comenzando a presentar problemas de disfunción eréctil. No es algo anormal, es algo totalmente normal de que usted ya no quiera incluso tener relaciones sexuales con su pareja, con su cónyuge, o que tenga una vida sexual pasiva. Ya no es algo normal. ¿Sabe por qué? Porque, como les decía, no es algo de asombrarse, porque es que los niveles de testosterona están comenzando a desaparecer, lo que va a provocar de que usted ya no sienta deseo sexual. Si la próstata está bien, el hombre se siente fuerte normalmente, está con ánimo, con vitalidad, pero si se inflama, se enferma, afecta todo el sueño, el ánimo, la potencia y muchas veces

0: hasta la confianza. Piense por un momento, amigo oyente, en esos días en que usted no duerme bien porque se levanta 3-4 veces a orinar por las noches, ¿cómo se siente al siguiente día? Obviamente cansado, sin ganas, sin energía. Esa falta de descanso va acumulando el estrés en su cuerpo y lo que provoca que su cuerpo automáticamente comience a debilitarse y el sistema inmunológico también, por ende, comienza a presentarle factura. Y ahí es donde vienen otros problemas, otro desencadenante, porque sus órganos se comienzan a estresar en su totalidad. Nos entendemos, ¿verdad? Usted no puede dormir. Usted hace de que al siguiente día vaya a trabajar todo aburrido, todo estresado. Producto de ese estrés provocado por la inflamación de la próstata, hace de que todos sus órganos se estresen y comiencen a funcionar de una manera que no es la correcta. Por eso hemos visto casos de varones que cuando luego de estar enfermo de la próstata se comienzan a enfermar de los riñones, se comienzan a enfermar del hígado, del colon, comienzan a presentar incluso problemas en el corazón, comienzan a presentar esas patologías incluso dentro de su cerebro. Pero señor, hoy que usted me está escuchando en este momento, déjeme decirle que muchos hombres creen que esto es parte de la edad, que es normal, pero no es así, esto no es normal. Es un aviso del cuerpo, es una señal de que algo no anda bien. Cuando la próstata se inflama, presiona la uretra y la orina no puede salir con facilidad. Y no solo eso, no solo eso, amigo, también puede afectar la erección, porque la misma circulación que llega a la próstata es la que llega directamente a los órganos reproductores, llega especialmente al órgano reproductor de nosotros los varones. Por eso, amigo oyente, querido radio escucha, cuando usted empieza a tener este tipo de problemas, de patología, a tener problemas al momento de orinar, no solo está afectando a la vejiga, también está afectando su vida íntima, su relación con su esposa, su seguridad como hombre, y es allí donde muchos se desesperan, se llenan de miedo, tal vez de vergüenza, y algunos, por ende, caen en tratamientos peligrosos, con químicos fuertes, pastillas que solamente adormecen los síntomas, pero no curan pues de raíz el problema. Incluso hemos visto personas que se lucran a costilla de las enfermedades de otra persona y no son empáticas, no les gusta ponerse en el lugar del otro, sino que simplemente se llenan los bolsillos a costilla de las personas que lastimosamente están atravesando algún tipo de enfermedad. Y mi amigo, con esa introducción quiero decirle que la prostatitis, la hiperplasia prostática benigna, ¿cómo yo detecto cuando tengo hiperplasia prostática o cómo yo detecto cuando tengo prostatitis? Se lo voy a decir a continuación. Siempre lo vamos a reconocer, este dos tipos de enfermedades las vamos a reconocer por sus síntomas. Mire, cuando usted se está levantando constantemente a orinar por las noches, cuando usted hace presión al momento de miccionar y nuevamente siente la sensación de volver a orinar porque su vejiga, producto de la inflamación de la próstata, no evacuó todo lo suficiente y el líquido sigue estando retenido, a eso se le considera como HPV, la hiperplasia prostática benigna, cuando usted incluso orina conchoso, pestilento, fétido, nauseabundo, cuando al momento usted de miccionar el orín le levanta como espuma. Eso es un claro síntoma de que usted tiene hiperplasia prostática benigna. Luego de eso viene la segunda molestia, que es la prostatitis. Los síntomas son los siguientes: orina con sangre. Usted al momento de orinar siente un ardor terrible, como que le viniese raspando todo el tracto urinario. Eso es un claro síntoma de que usted ya tiene prostatitis, mi estimado amigo. Le pongo a modo de ilustración, ¿qué puede pasar si usted orina constantemente durante 3, 4, 5 días en una pared recién pintada? Va a ver cómo se va a comenzar esa pared a despelechar, a descascarrar, y es allí, justamente a esa ilustración quiero llegar, porque ¿qué puede producir la retención de orín dentro de la vejiga cuando usted no evacúa lo suficiente? Luego de aquello viene el cáncer en la próstata. Es muy lamentable aquello. Déjeme decirle, amigo, que si usted tiene uno de estos síntomas, se está levantando a orinar por las noches, hace fuerza al momento de miccionar, está levantándose más de 2, 3, 4 y 5 veces, son síntomas alarmantes de que su próstata ya está enferma y que puede, en algún momento, si usted no hace algo, puede usted contraer cáncer en la próstata. Es muy lamentable tener que decirle eso, pero si no hablamos con claridad, en vano sería tanta palabrería. Mi querido amigo, es justamente allí donde yo quiero llegar. ¿Por qué? Necesitamos hacer un tratamiento correcto con plantas 100% naturales, quienes no tengan efectos secundarios, contraproducentes, que no contengan efectos de rebote. Entonces, hoy le traigo una buena noticia, mi querido amigo. Mire, antes de seguir conversando a través de este medio de comunicación, quiero que por favor, si usted tiene alguna pregunta que hacerme, lo puede hacer a través de nuestra línea telefónica al 688-422-218. 688-422-218. Anote, por favor, a ver, anote, mi querido amigo, mientras tomamos un poquito de agua. 688-422-218. Recuerde, 688-422-218. Quiero saludar a los amigos que ya me están llamando, ya me están haciendo una llamadita perdida ahí, me están haciendo una colgada. Gracias a cada uno de ustedes. Recuerde, 688-422-218. Me pregunta si hay algo, existe algo para curar. Claro que sí. Mire, mi amigo, cuando de repente usted aparece en estos ciertos síntomas, usted puede tomar agüita de manzanilla, sí, pero resulta que al final el agua de manzanilla es una de las plantas, la mejor planta del mundo antiinflamatoria, sí, pero resulta que no todos los organismos son iguales. Pasa que usted en algún momento tomó y ya ahora ya no le hace efecto, tomó para otra cosa, pero ya no le hace efecto dentro de su cuerpo. Entonces, justamente ahí, mi amigo, donde yo le traigo esta buena noticia, hay una solución efectiva, natural, sin químicos, sin efectos secundarios, mi querido amigo, que está ayudando a muchísimos hombres a recuperar su salud prostática, a recuperar ese vigor varonil, a recuperar su próstata, mi querido amigo, su próstata, que es el órgano reproductor de nosotros los varones. Un hombre sin próstata prácticamente llega a ser nada, porque comienza a haber efectos secundarios. Cuando usted, mi amigo, cuida su próstata, usted va a estar prácticamente súper bien el resto de su vida. Entonces, mi querido amigo, yo le presento en este momento un maravilloso producto, un maravilloso jarabe llamado BioPros, un tratamiento natural, 100% natural, diseñado especialmente para nosotros los varones que sufrimos a veces problemas prostáticos, problemas de inflamación, ardor al orinar y debilidad sexual. El BioPros actúa directamente, mi querido amigo, sobre la glándula prostática. Su fórmula combinada con plantas medicinales que desinflaman, limpian y regeneran el sistema urinario no ataca al cuerpo, sino que lo ayuda a sanar. Y eso es lo que más a mí me gusta, porque el cuerpo humano tiene la capacidad de curarse, sí, de la... Mire, quiero que me escuche esto que le voy a decir a continuación porque es muy importante. El cuerpo del ser humano tiene la capacidad de curarse si se le da lo que realmente necesita. Si usted no le da nada, obviamente no se va a recuperar, pero si usted le da lo que él quiere, lo que él anhela, obviamente se va a recuperar. Entonces, mi amigo, con BioPros, usted comienza a sentir alivio desde los primeros días. La orina vuelve a salir con fuerza. El ardor automáticamente va a comenzar a desaparecer. El descanso reparador ahora sí va a regresar. Muchos hombres que lo han probado, mi querido amigo, cuentan que después de 2 o 3 días, ahora sí ya comienzan a dormir placenteramente, porque también depende mucho de los organismos, porque todos los organismos son diferentes, el uno del otro. Don Pedro es diferente a mi amigo Carlos. Mi amigo Carlos es diferente a mi amigo Mateo. Mi amigo Mateo es diferente a mi amigo Juan Pablo. Entonces, todos somos diferentes. Puede ser que a uno le haga efecto a la primer toma, al instante, o también puede ser de que a su amigo le haga efecto a partir de los primeros 3 o 4 días. Entonces, mi querido amigo, ahora sí ya podemos tener el descanso reparador, porque sí o sí ya vamos a decirle adiós a esos problemas de hiperplasia prostática o de prostatitis. Ahora sí vamos a dormir placenteramente, vuelvo y le repito. Eso significa que la próstata va a estar respondiendo bien, que la inflamación va a comenzar a desaparecer. Pero eso no es todo, mi querido amigo. Yo te voy a presentar a continuación algo más, un complemento ideal para el jarabe del BioPros, que por cierto es un jarabe de un litro que tú vas a tener que tomártelo 3 veces al día, una copita antes del desayuno, antes del almuerzo y antes de la cena. Y lo más importante es que lo puede tomar cualquier varón a partir de los 30 años en adelante, o si un varón comienza a sufrir de temas con la próstata relacionados a los síntomas que le nombré anteriormente, ya puede tomarlo. Mi amigo, no le hace daño a ni a una persona que tenga diabetes, no le hace daño a una persona que tenga presión alta, no le va a hacer daño porque es plantas 100% naturales. Al contrario, el jarabe del BioPros va a ayudarle a regularizar los niveles de glucosa en sangre, lo que va a producir de que no suba ni descienda tampoco los niveles de glucosa en la sangre. Y eso no es todo, mi querido amigo, el BioPros también le va a ayudar a mejorar la potencia sexual, porque al desinflamar la próstata le va obviamente a mejorar la circulación sanguínea, y eso hace de que el hombre vuelva a sentirse fuerte, con confianza, con energía. Y eso, amigo radio escucha que en este momento me está sintonizando, eso sin lugar a dudas no tiene precio. Entonces, mi amigo, es el momento que nosotros comencemos a consumir el maravilloso jarabe del BioPros. Recuerde, el maravilloso jarabe del BioPros. Mi amigo, y para potenciar todavía más fuerte los resultados, este tratamiento viene acompañado del potenciador llamado Poder, un frasquito de 30 ml, un complemento natural elaborado con canela, jengibre y otros ingredientes naturales que estimulan la energía y la circulación. Así que ya sabe, el jarabe del BioPros más el potenciador llamado Poder de 30 ml. Ahora sí, 10 minutos antes del acto íntimo, usted puede rociarlo en la zona pélvica y va a ver cómo va a prolongar su durabilidad, cómo va a evitar los problemas de eyaculación precoz, porque esos problemas de estar subiendo como el gallito, tiki, tiki, tiki, se acabó el show, le va a poner un alto definitivo tomando el jarabe del BioPros y rociándose el potenciador 10 minutos antes del encuentro íntimo. Entonces, mi querido amigo, recuerde que la canela es conocida desde hace siglos por sus propiedades afrodisíacas, estimulantes naturales. El jengibre, quien le va a ayudar a mejorar la circulación, quien fortalece el sistema inmunológico, le da calor al cuerpo. Cuando estos ingredientes se combinan, forman una bomba natural de energía. Entonces, con esa presentación, mi amigo, quiero decirle que si usted comienza a consumir el jarabe del BioPros más el potenciador que se va a rociar 10 minutos antes del encuentro íntimo en la parte baja de la zona pélvica, ahora sí se va a terminar la vergüenza y usted va a tener de nuevo como que si fuese un muchacho de 18 años. Mi amigo, por eso se llama potenciador, por eso se llama potenciador, porque con este sí vas a poder, potenciador poder, porque con este sí vas a poder. No es una frase publicitaria, es una realidad, amable radioescucha. Este potenciador reactiva el cuerpo, como le dije, mejora la circulación y aumenta el rendimiento físico y sexual de manera natural, sin causar nerviosismo ni taquicardia, como lo hacen algunos productos químicos disfrazados de medicamentos naturales. Este sí realmente es medicamento 100% natural. El potenciador poder se toma junto con el BioPros y los dos forman un tratamiento completo, pero mientras el BioPros desinflama la próstata, el potenciador mejora la energía, activa la sangre y devuelve la vitalidad. Es como si el cuerpo volviera a despertar, como si se encendiese nuevamente un motor interno que se había apagado por el cansancio o la enfermedad. Y eso no es todo, amigo que me está escuchando, que me está sintonizando. 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Entonces, mi amigo, ¿por qué es tan importante? A veces le nombraba acerca de los riñones, pero ¿por qué es tan importante limpiarlos? Este órgano muy importante en nuestro cuerpo como son los riñones, porque cuando hay propiedades tóxicas acumuladas, la orina se vuelve más ácida, irrita la vejiga obviamente y la próstata. 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No se acostumbre al dolor, amigo. ¿Cuántos hombres hoy están arrepentidos diciendo: Si hubiese sabido antes, si me hubiese cuidado antes? ¿Cuántas personas se están lamentando en este momento? 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Recuerde que su cuerpo no es una máquina, amigo, que se puede cambiar cuando algo le falla. No es una máquina, no es un aparato electrónico. Su cuerpo es lo único que tiene, es a lo cual se cuida, y si usted lo cuida, él le va a responder. Por eso, deje de sufrir en silencio, deje de levantarse a medianoche. Deje de preocuparse por el ardor o la debilidad. Actúe ahora. 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

que lo controle, mandale. Y este tema va dedicado para todos los que alguna vez sufrimos de corazón roto.

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0: Puerto Rico, Colombia, los Illuminati. 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
1: Son las 7.
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0: 7 de la mañana con 9 minutos. Estamos en el Diario Activo por Radioactiva 91.9. Este miércoles, hoy es miércoles 24 de junio y estamos en el Diario Activo. Buen día, buen día.
1: ¡Puam, mapey! No sé por qué, pero hoy sentí más frío que otro día, otros amaneceres, otras madrugadas, otros buenos días, otros días, finalmente.
0: ¿Será porque efectivamente?
1: ¿Es así, China? ¿O es mi percepción? ¿O es que mi piel está sumamente sensible hoy?
0: No. Es porque efectivamente, le decía, hace más frío que otros días. Se esperaba que anoche sea la noche más fría del año.
1: Ajá.
0: Capaz sí fue. No lo sentimos porque no estábamos afuera, ¿no? Estábamos adentro, en casa. Y sí, esta mañanita hemos iniciado el día con 11 grados centígrados, pero la sensación térmica, imagínense, al momento es de 6 grados.
1: En este momento,
0: la térmica es de 6 grados.
1: Perrón.
0: Seguramente más temprano estábamos como en 5 o en 4 grados centígrados de sensación térmica. En el momento, 19 kilómetros por hora los vientos de dirección sur, y la intensidad va a variar en el día entre los 21 y los 42 kilómetros por hora. Va a haber vientito, va a estar bien frito, así que abríguese.
1: Ay, con razón, che, con razón.
0: La máxima llegará solamente a los 19 grados, al igual que mañana el día estará similar, 11 la mínima, 19 la máxima. Viernes, 12 la mínima, 21 la máxima. Y el fin de semana, como le decíamos ayer, mejorará con 15 grados la mínima del día sábado y 25 la máxima. Así que para sábado y domingo estaremos con máximas de 25, más calorcito y menos sufrir, ¿no?, de frío.
1: Ajá, entonces, así va a estar la copsa, ¿no?, en los siguientes días. Y bueno, lo que no hay en el panorama es lluvia, ¿no?
0: Lluvia no hay para esta semana,
1: ya
0: sí
1: está
0: para la próxima semana, así que aliste, como le decimos siempre, aliste sus chompitas, saque las cosas a lavar, saque las cosas a secar, porque hay cosas que todavía no han usado, pues, ¿no?, en este invierno. Ya es invierno, hace frío, ha venido bastante fuerte el invierno. Otras veces, ¿se acuerda? Otros años, 3 días.
1: Sí, ¿no?
0: Que pasaba.
1: Y nada.
0: Ahora más fuerte, más frío.
1: Correcto.
0: Hay heladas en el resto del país.
1: Y hay helados también en Cabrera.
0: 770-69991 habilitado. Usted puede comunicarse con nosotros. Joao va a estar de poco hablar hoy.
1: ¿Va a estar de poco hablar?
0: Sí, porque está resfriado.
1: Ay. Yo cuando llegué y lo saludé a Joao y le dije, ¿y cómo anda ese resfrío? Peor.
0: Sí, está resfriadito.
1: Pobre
0: pero
1: yo.
0: Cuando pueda.
1: ¿Y eso?
0: ¿Ah? Cuando pueda va también.
1: Y eso que hoy es su cumpleaños.
0: ¿Verdad, San Joao?
1: ¡San Joao! ¡Es San Joao hoy! ¿Cuándo es tu cumpleaños, querido Joao?
2: El 26 de julio.
0: El 26 de julio es su cumpleaños.
1: 26 de julio.
0: Todavía falta.
1: O sea, pero estamos ahí, a la vuelta de la esquina.
0: Un mes.
1: Bueno.
0: El cumpleaños que es de hoy es el cumpleaños de Messi.
1: Como diría un amigo.
0: No, es cumpleaños de Messi. Y acordate,
1: no,
0: Joao.
1: No quiere que diga.
0: No, acordate, Joao. Acordate, Joao, de lo que me hicieron cuando estaba el personaje que está queriendo abonarse conmigo. ¿Te acordás que me hicieron, no, Joao? ¿Con Oliver? Le cantaron el cumpleaños feliz a Cristiano Ronaldo de aquí. Hicieron que la gente mande mensajes felicitando a Cristiano Ronaldo. Y ahora que es cumpleaños de Messi me dicen gran cosa.
1: No. Yo no he dicho, dije yo gran cosa. Yo.
0: Pero lo pensó, ¿no? ¿Eh?
1: No.
0: Lo pensó. Dijo, ¿cómo dice un amigo?
1: Que yo tengo un amigo que
0: no.
1: Cuando sucede esta cosa, bueno, gran cosa, pues.
0: Entonces, ve.
1: Oye, Sancho, oh, bueno, ¿Y hubo fogata o no hubo fogata?
0: Es la pregunta.
1: Porrongo. Sí hubo fogata. Sí hubo fogata. Mire, esta es una foto de la Red 1 de Bolivia. Estuvo ahí presente en el momento en que el gobernador JP encendía la fogata en el municipio de Ayacucho. Se llama. Claro. Ah, ni sabían el ahí ustedes.
0: Sabía que era el municipio de Ayacucho.
1: En popularmente conocido como Porongo. Ahí estaba encendiendo la fogata. Pero además de la fogata, hubo y hay otras actividades, ¿no?
0: Sí.
1: Como la procesión, los bautizos. ¿Te imaginas bautizarse ahí en este periodo?
0: ¡Ay, mamacha!
1: pero hay una diferencia,
0: es lo, ¿no?, tradicional.
1: Entre el bautizo católico y el bautizo evangélico, por ejemplo, ¿no?
0: Claro.
1: El evangélico es mojazón de pie a cabeza, ¿no? Sí. En el bautizo católico es a la cabecita nomás, ¿no? Claro. Una tutumada de agua a la cabecita. No, bueno, mire, pues me gustó esa foto, porque atrás del cura, el santo patrono y todo, uno huelle.
0: Claro. Pero igual no nos olvidemos que toda esta fiesta, toda esta celebración comienza desde la tarde, ¿no?
1: Sí.
0: Hay procesión, hay diferentes actividades que concluyen en la fogata y la verbena popular.
1: Correcto.
0: En el pueblo y ahí en las afueras de la iglesia.
1: Hubo gente que nos está escuchando y que fue a Porongo. A ver, cuéntenos cómo estuvo la fiesta en Porongo, cómo estuvo la celebración de San Chubón.
0: Recuerdo cuando solamente había un puente, era la complicación ir a Porongo, el tema del tráfico y todo lo demás. Para la hora de Palabra que es Noticia, 6:30, 7, la gente estaba yendo y decía que no había mucho tráfico. Es que ya hay dos accesos, entonces ya es un poco más sencillo la ida a Porongo, ¿no?
2: Un saludo para Don Nano, que estaba reportando eso.
0: Ah, sí. Nardi, porque Nardi tiene ya familia, sé, tiene casa.
1: Y la puñalada.
0: Pero es Joao.
2: Nardi vive ahí en la Quininga de la Plaza, sí, de Porongo.
1: ¿Verdad? Claro, claro. ¿Cómo tiene vive?
0: Tiene su casa.
1: ¿Tiene su casita,
0: sí,
1: ahí?
0: Sí, sí, sí.
1: ¡Ah, qué lindo!
0: Así que
1: bien que me avisó.
0: Ah, bueno.
1: A tiempo me avisó. La vamos a visitar seguido a Nardicita.
0: Y allá van los fines de semana, los feriados.
1: ¡Qué linduridad, ¿no? ¡Qué linduridad!
0: Y tienen... ella contaba que... San Juan es una fecha muy especial. Esta vez ella no iba a ir, pero tienen la costumbre de estar por allá.
1: Como es la canción esta, ¿no? Esta es interpretada por Armandinho III, ¿no? Y la señal de gallo y el pastor enterrado.
0: Esta es la fiesta de Porongo.
1: Eso.
0: ¿Qué se hace en la fiesta de Porongo? ¿Qué hizo usted ayer por San Juan? Cuéntenos, 770-69991. Habilitado, puede comunicarse con nosotros.
1: ¿No? ¿Qué hizo? ¿Fue a Porongo? Los que fueron a Porongo también, mándenos un reporte.
0: Claro.
1: ¿Qué fue lo que pasó? ¿Cómo sucedió? Yo estaba un acto... ¡Ah! No se olviden que hoy se huasquea al enano del grupo, dice...
0: Ah, varios aquí en la radio. No.
1: Querido, recordado,
0: el Opa
1: Juanoncho, Nando Chávez. Chacarate, cómo lo hemos disfrutado también, ¿no?
0: Sí.
1: A los Pabanocho.
0: No se olvide.
1: Ya se nos fue el queridísimo.
0: A varios nos huesquearon de aquí de la radio. un saludo ahí para Sergito.
1: ¿Solo para él?
0: Para César.
1: ¿Solo para ellos?
0: Y varios más.
1: ¿Y varios?
0: Uno que me rodeaba por aquí.
1: Ah,
0: pero que no volvió a asomar las narices. Por No volvió. No volvió. El otro día le hablé, le dije... Te estoy invitando, te he visto en todos los programas, en todos los streamings de la ciudad, le dije.
1: Ah. ¿Y?
0: No llegó aquí nunca.
1: ¿No llegó?
0: No llegó.
1: Es que seguramente él le prometió algo y te no llegó porque la mentira tiene patas cortas.
0: Mentira, le decía a mi pobre, Mentira, le decían a mi pobre amigo.
1: ¿Así?
0: Claro, de patas cortas. 7:20, 7:20, estamos en el diario activo. Tenemos mensajitos, la gente ya se está comunicando. El 770-69991.
1: Me está haciendo calor, le aviso.
0: ¿Lo huasquearon por San Juan?
1: Esta chamarra es muy caliente. Creo que me voy a sacar, ¿no?
3: Don Chinito, Chinita, Joao, muy
0: buen
3: buenos días.
0: Día.
3: Excelente mitad de semana.
1: Hi, people. Especial
3: para Joao, que se recupere pronto.
0: Gracias.
4: Aquí venía a dejarlo a los Velatacuses al colegio.
1: Bien.
4: Un mensajingo ahí para los colegas del trabajo.
0: A ver.
4: Yo siempre hago café y les invito.
1: Ya.
4: Pero no falta el abusivo que viene con su taza tamaño tirirú. Así que pongan su cuota. Un gran saludo, Dios los bendiga.
1: Gracias.
0: Ahí pongan cafecito, pongan el café para que, porque siempre está la persona, ¿no ves? Que lo prepara más rico.
1: Claro.
0: ¿Cómo hacerlo? Pero quieren que también ponga el café, aparte
1: no,
0: de hacerlo, ¿no?
1: No, no, sí,
0: tienen que comprar cafecito.
1: Abusivo. Como decía mi amigo, como dice mi amigo Richard Hurtado, hoy que le dice que le decía a su abuelita, oí. Oí, Kunumi, anda a poner el tacho para que hierva el agua para hacer el café ideal, ¿no?
0: Claro, audio.
1: Me acuerdo, el café ideal.
5: ¿Cómo están? Buen día.
0: Buen día,
5: jóvenes y don Chino. Oiga, don Chino, dice que a veces la tradición viene de quien uno menos los espera, ¿no?
1: Sí. ¿Cómo?
5: Solamente comentarle, ¿no? Que reír la China en el programa de la tarde. Y que mirar, hombre, madre
0: no,
5: mía.
0: No, ¿cómo?
5: Dice que medio equipo de jugadores estaba chequeando y que todo le servía.
0: No, ¿cómo es eso?
5: Y como le decía, don Ganito, no.
0: Ah,
5: la condición,
0: mentira.
5: En el minuto 35 con 46 segundos.
1: Ya le digo, amigo,
0: la
1: ya
0: gente.
1: Ya le digo. Está escrito en la Biblia, las puñaladas por la espalda.
0: Dice un amigo, no te fijes en pequeñeces. Hay una foto, nos acaban de enviar. Porque en realidad lo que se festeja es San Juan, ¿no? San Juan Bautista.
1: Sí.
0: ¿Ya? Por eso es que también se hace celebración de bautismo.
1: ¿Y por qué el colegio se llama Bautista?
0: El Colegio Bautista Boliviano Brasileño.
1: Ah.
0: Porque un saludo para la gente que está yendo para el Bautista, es cerca de acá.
1: Sí.
0: Es religioso por el colegio.
1: Sí.
0: De la corriente bautista.
1: Ah, ¿y cómo es brasileño? Soy Joao Bautista.
0: No, Colegio Bautista Boliviano Brasileño. Bautizo de Don Chino realizado por el mismísimo San Juan Bautista, dice por acá. Ahí está. Por eso es que nos dice que él sí se va a ir al cielo, Joao. ¿No ves? A nosotros no nos ha bautizado San Juan.
1: No puede hacerme eso.
0: Ahí está, un saludo para Dani.
1: El río,
0: que está atento.
1: En el río Jordán.
0: Audio.
5: Buen día, don Chinito, Chinita.
0: Buen día.
5: A la que tienen que guaquear es a la Chinita. Anoche
0: ¿por qué?
5: Escuché lo golosa que había sido esa Chinita.
0: No.
5: Guaquéela, Chino, guaquéela.
0: ¿Cómo es eso? Ay. Ya encontré la solución, entonces, es guaquear a Messi, dice.
1: Yo ya.
0: Pero hacía una pregunta a una persona que decía, ¿cómo dicen que Messi es pequeño si es una estatura promedio, 1.70?
1: ¿Cuánto mide?
0: 1.70.
1: ¿1.70?
0: Para Latinoamérica es estatura promedio.
1: O sea, es un poquito más chico que yo.
0: Poquito.
1: ¿No? Yo tampoco soy un tipo grande, digamos así, ¿no?
0: Sí.
1: Tengo una estatura así, ¿no? No, no, no.
0: En realidad, 1.69.
1: 1.69.
0: Sí. Buenos días, Chinita, Chinito, Joao. Ya que don Chino no cuenta chistes, ahí les va uno mexicano. Dice.
1: A ver, échale, compadre.
0: ¿Por qué los mexicanos no juegan al billar?
1: ¿Por qué los mexicanos no juegan al billar?
0: ¿Sabes vos, Joao, por qué los mexicanos no juegan al billar?
2: No, ¿por qué no juegan al billar?
0: ¿Usted sabe por qué no juegan?
1: No, no sé.
0: Porque se comen los tacos, dice. Y manda emoticones de risa.
1: Ah, está bueno, está
0: un
1: bueno.
0: Un aplauso al arquero del Congo, jugadorazo, le tapó creo que más de 10 tiros a su portería. A Colombia, maestro, dice, anoche jugó Colombia, volvió a ganar y ya está clasificado
1: sí.
0: Para la
1: sí.
0: Siguiente fase.
1: ¡Sí!
0: se emocionó porque ayer Cristiano Ronaldo hizo dos goles.
1: También quería hacer mención de eso, pues, y hizo goles el bicho. Claro. ¿No? Hizo goles el bicho.
0: Vamos a hablar un poco de los resultados ahorita y más tarde ya complementamos con Jaime Galarza todo lo que sucedió en el Mundial. Estamos muy atentos a lo que pasa. Buen día, don Chino, doña China. Feliz día de miércoles. Y a un día, don Chino, dice. Chiste, o Jorge Ceballos. A un día. ¿Se acuerda que Jorrito, cuando nos decía 30 y tantos, 40 y tantos días, ahora ya nos dice a un día?
1: Un día después de Sao Joao, ¿no?
0: Claro, había sido después de San Juan.
1: Casi fue San Juanino.
0: Casi fue un santo. Buenos días, Diario Activo, dice. Hoy es un día muy especial para mí y para mi esposa, ya que está de cumpleaños nuestro campeón Franquito, fiel oyente de su programa, y aunque es tocayo de Messi, él es fanático del bicho y cumple 5 años. Su papá Rodolfo y su mamá Flavia le desea todo lo mejor del mundo. Lo amamos y queremos que los inconclusos le canten feliz cumpleaños. Dice, ya están en camino al colegio. Franquito con esa pinta, mire.
1: ¡Mamá!
0: Por favor.
1: Oye, Franquito.
0: El peinado, los zapatos.
1: Me estás achicopalando.
0: La camisa.
1: Franquito, ¿qué pasa? Profesor.
0: ¿Quiere, Franquito, que los inconclusos le canten este día que cumple 5 añitos?
1: Cumpleaños feliz a nuestro amigo Franquito en el día de sus cumpleaños número 5. Y que lo cumpla feliz.
0: Muchas felicidades, Franquito.
1: Sí, los inconclusos un poco resfriados, pero llegan.
0: Llegaron.
1: Para cantarle a Franquito.
0: Como con frío, pero llegan.
1: Sí, y están con frío.
0: Otro chiste mexicano, dice por acá.
1: A ver.
0: Mamá, en el colegio me echaron guacamole otra vez, dice.
1: Guacamole.
0: ¿Qué? ¿Nacho? No, los chistes, por favor.
1: Ay, está bueno.
0: Son contagiosas son estas cosas.
1: Ah, no estaba tan bueno como el café y el vino que probé anoche. ¡Ah! Como dice el de la novela. ¡Ah! ¿No? Ya le voy a contar más tarde.
0: Después charlamos del
1: café.
0: Ya
1: le voy a contar más tarde. 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A gente que produce.
0: Sí.
1: Y eso me gustó mucho. Ya le voy a contar más tarde.
0: Don Chino, desde su época de periodista, apoyaba a Colombia. Y aquí está la razón de por qué, dice. Lo encontraron.
1: ¿Cuál es la razón del por qué?
0: Lo encontraron.
1: ¿A quién lo encontraron? ¡No! ¡No! ¿Cómo?
0: Con un personaje.
1: ¿Cómo? Con Pablo. Yo dije con Pablo Escobar. ¿Y qué me estaba entregando Pablo Escobar? Algo me estaba entregando, no sé qué. No. Yo lo conocí por las noticias nomás,
0: la noticia,
1: a ese señor, ¿no? Y vi también este...
0: ¿Nunca estrechó la mano así como está en la foto?
1: No, ¿cómo se le ocurre? Jamás.
2: Yo lo conocí en persona y me sacó una foto.
1: ¿Ah, sí?
2: Sí, era jugador del Tigre, ¿no?
0: Ese era.
1: Ese era el pájaro.
0: Aquí está, buenos días a todos. Buenos días a todos en la radio, que tengan un bendecido día, dice. Es por esto que está muy feliz, don Chino, le salió el siu del corazón, dice. Mire, lo encontraron.
1: Con el buzo de la, ese es el buzo de la selección, ¿ah?
0: Claro.
1: De Portugal. ¿Ah?
0: Portugal.
1: Bueno.
0: Ahí está, 770-69991 habilitado.
1: Bueno,
0: hemos
1: bueno.
0: Escuchado sus mensajitos, hemos leído mensajes, pero también tenemos que informarnos a esta hora de la mañana, 7:29.
1: Bolivia en el post-bloqueo.
0: ¿Qué pasa después de la preocupación de la gente? ¿No?
1: El recuento de los daños.
0: Sí.
1: El gerente del Instituto Boliviano de Comercio Exterior, mi tocayo y buen amigo, excelente persona, gran profesional, Gary Antonio Rodríguez, se pronunció en el post-bloqueo, ¿no? Lamentando las pérdidas de vidas humanas, por estos bloqueos, señalando que a ellos se suman las millonarias pérdidas económicas y el golpe que sufre la imagen de Bolivia para atraer inversiones. Lo que hace la imagen del país, eso no se resarce. Lleva muchísimo tiempo reconstruir una imagen para atraer inversionistas. En el ámbito económico, las pérdidas superan los 3.000 millones de dólares, manifestó. Señaló que los sectores golpeados son principalmente el agropecuario, el sector agroindustrial, el turismo, transporte, exportadores, importadores, comercio interno y servicios en general. No. Ah, caramba, ¿no? ¿Quién es? A ver, que levante la mano quien no se afectó, quien no se perjudicó, ¿no?, con los bloqueos. Sí. Que levante la mano, le cuento. ¿Eh? Bueno, y también Bolivia post-bloqueo. ¿Qué pasa si después de más de 50 días, ayer, por ejemplo, ya no teníamos bloqueos en la carretera y por eso la gente comenzaba a preguntarse, ¿y sigue vigente o no el decreto supremo 5636 de estado de excepción?
0: Es la pregunta.
1: Sí, y se la formularon al presidente del estado, Rodrigo Paz Pereira. Él que dijo, este estado de excepción continúa, porque hay muchas cosas que ordenar. Bolivia se tiene que ordenar para que no se vuelva a repetir lo que ocurrió en estos 50 días. Y esto es un instrumento legal, por el decreto supremo, ¿no?, del estado de excepción, que nos permite ordenar al país, dijo el presidente del estado, Rodrigo Paz y Pereira, ¿no? Entonces, el estado de excepción se mantiene. ¿Escucharon?
0: Ahí está, 7:31, estado de excepción. Hay todavía, no se alarme, está vigente, se mantiene. Y nosotros tenemos que irnos a la pausa, 7:31, 7:31, estamos en el Diario Activo. No se olvide que además de escucharnos, puede vernos por las redes sociales Radio Activa Bolivia, en Facebook, en YouTube, en Twitch. Ahí está ya habilitado gracias a Joao.
1: Joao da Oliveira da Fonseca.
0: Además, 770-69991 puede comunicarse con nosotros vía directa. Mensaje, audio, foto, video. Ya está aquí habilitado para que usted esté junto con nosotros. Tenemos que hacer una pausa. Ya volvemos.
1: Tonto bueno.
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1: Tras que lo tenga, los partidos de hoy,
0: sí,
1: del
0: sí,
1: Mundial.
0: Sí, sí, ya estamos.
1: Ahí está, en ello, métale entonces, porque hay partidos muy interesantes hoy, con una particularidad, ¿no? En horario unificado partido.
0: Ya se estará jugando la tercera fecha con la mayoría de los equipos ya clasificados, pero todavía con el detalle de saber si quedan primeros, segundos o terceros, en algunos casos que van a ver clasificados también como terceros. Hoy, miércoles, comienza la tercera fecha en el Mundial con los partidos entre Suiza y Canadá, Bosnia y Herzegovina, Qatar, como primeros partidos. Esto es del grupo B.
1: Eso en el grupo B, ¿ya? Sí. Los horarios unificados corresponden
0: a un mismo grupo.
1: A selecciones de un mismo grupo.
0: Así
1: ¿ok?
0: Es.
1: Bueno, esos son los primeros partidos a las 3 de la tarde.
0: A las 6 de la tarde, correspondientes al grupo C, está Marruecos-Haití y Escocia-Brasil.
1: Escocia-Brasil.
0: El mismo grupo.
1: Escocia-Brasil, entonces. ¿Ah? Vos escolla. Y escolla tu Brasil.
0: Y para el grupo A, los partidos de fondo, a las 9 de la noche.
1: No te agites yo. Te está riendo. No te agites yo.
2: Te pones. Escucha otra cosa cuando te dice.
0: Claro.
1: ¿Cómo?
0: Ya, después le decimos.
2: Después le decimos.
0: Sudáfrica, Corea del Sur y República Checa versus México son los últimos partidos de la noche. 9 de la noche, hora boliviana. Ahí estaremos 3 de la tarde, 6 de la tarde y 9 de la noche con dos dispositivos para mirar los dos partidos.
1: Ah, bueno. Claro. ¿Y un tercero para mirar la repetición?
0: Para la tele, pues. Es que nos tenemos que enterar de los dos. O si no, con la tele y el celular habilitado para saber los resultados.
1: Hay unos amigos que ponen su laptop ahí, ¿no?
0: Claro.
1: Están mirando los dos partidos, en realidad.
0: Claro, ahora que se puede, hay que hacerlo.
1: Ah, qué lindo. Brasil-Escocia.
0: Sí, Brasil-Escocia es el que hay que ver. 6 de la tarde. Para la gente que trabaja horario continuo, ideal. Buenísimo. Y a las 9 de la noche también. México ya está clasificado como primero, pero hay que ver en todos los casos. Quienes están quedando segundo, terceros, para ir ya rellenando el tema de los 16avos.
1: Para que así gradativamente,
0: vaya,
1: como decía mi amigo, vamos conociéndolo y se vayan clasificando las selecciones, ¿no?
0: Claro. Para Don Chino, dice, nos ha mandado un video.
1: Un videíño.
0: Estaba sentado justo cerca de esta curva, dice, a ver.
1: ¿Cuál es la curva?
0: Mire.
1: Ah.
0: No. No puede ser. Tiene un gol de Cristiano Ronaldo grabado en su celular.
1: Y lo festeja Cristiano, se va hasta al banderín del córner.
0: Claro.
1: Hace su saltito girando. ¡Sí! Dice, ¿no?
0: Estos videos, por ejemplo, sí los podemos presentar.
1: Difundir, ¿no?
0: Claro, sí. Porque son desde la tribuna, grabados por un celular, una persona que ha ido al Mundial, ha pagado su entrada, y tenemos ese detallazo del
1: excelente
0: gol de Cristiano Ronaldo. Dos goles, ¿no?
1: Excelente la definición de el bicho, ¿no?
0: Sí.
1: ¡Audio!
3: Buen día, Don Chino. Buen día, Doña Chila.
0: Buen día.
3: Le dio un chiste.
1: A ver.
3: ¿Cuál es el animal más antiguo?
1: ¿Cuál?
3: La cebra, porque es blanco y negro.
1: Ah, sí, es verdad.
0: Sí, ahí están los chistes también. Antes de entrar al colegio.
1: Bien, bien, bien, mijo. Bien, bien.
0: Buen día, don Chino Chinita. Yo creo que este mundial va a ser uno de los mejores mundiales por el hecho de que hay varias estrellas del fútbol peleando el título, a diferencia de otros mundiales que solo había uno o dos que brillaban. Hay que disfrutarlo hasta lo último. No nos olvidemos que hay varios que es su último mundial, pues, ¿no?
1: ¿Sabe cuál va a ser el mejor mundial?
0: ¿Cuál?
1: Donde esté yo.
0: No se habla así, don Chino, dice.
1: ¿Cómo?
0: ¿Cómo es que le dice a Joao Moisés Colla, dice?
1: Que él, se lo traduzco, que escoja, porque escoja uno de los dos partidos.
0: Uno de los dos partidos tiene que escoger.
1: Claro.
0: ¿Cómo le dice?
1: Moisés Colla, Joao.
2: Le voy a presentar la carta de...
1: ¿Qué?
2: Una denuncia.
1: Pela discriminación.
0: Buen día, chinitos, dice. Les pido un favor, que puedan felicitar los inconclusos a mi hijo que hoy está de cumpleaños. Y no se llama Juan, él es Adrián, cumple 32 años. Muchas gracias, dice la señora Roxana. Ella que nos escucha todos los días y que su hijo está de cumpleaños, cumple 32 años. Le cantan los inconclusos a Adrián.
1: Cumpleaños feliz a nuestro amigango Adrián. Por su 30 y pico añitos que está cumpliendo hoy. Y su mamá Roxana lo está felicitando.
0: Muchísimas felicidades para Adrián en este día especial.
1: Doña Roxy, ya le felicitamos a su bebé.
0: Siempre va a ser su bebé.
1: Siempre, así son nuestros hijos.
0: Y aquí están...
1: Así somos nosotros los viejitos.
0: Aquí están datos importantes, dice, que nos deja este mundial. Noruega hizo historia. Sus padres fueron al mundial 1994 y 32 años después los hijos repitieron la hazaña en la Copa del Mundo, dice por acá.
1: Ah, sí, el 94 donde fue Bolivia, ¿no?
0: Sí.
1: Al mundial de Estados Unidos.
0: Y de esa época ellos tampoco iban al mundial.
1: ¿Desde esa época?
0: 32 años después los hijos repiten, dice, 1994, Eric Trostberg, y su hijo Christian
1: Trostberg.
0: Está Alf Haaland.
1: El papá.
0: Y obviamente Erling Haaland, el hijo.
1: El androide hoy, ¿no?
0: Sí. Oh. Goran Sørloth y su
1: el
0: hijo
1: papá.
0: Alexander Sørloth. Son tres figuras de la selección noruega.
1: Qué increíble, ¿no? Qué
0: otra
1: increíble
0: generación. Lindísimo ver, miren, los papás ahí arriba y los hijos ahora defendiendo los mismos colores.
1: Qué lindo, qué lindo. Me ha gustado tener un hijo a mí que ha jugado en el paraíso.
0: En el paraíso, no quería que juegue, ni siquiera Libertad, hijo. ¡En el paraíso!
2: Ahí para donde que después se pase al otro equipo.
1: Donde yo jugué.
0: La gran Figo, ¿no?
2: La gran Figo, para ambos equipos.
0: Sí.
1: ¿Y Figo jugó en el Barça y en el Real Madrid?
0: Sí.
1: Ah, yo lo tenía en el Real Madrid, nomás.
0: La traición, hermano.
1: Oh.
0: La decepción.
1: Oh.
0: Audio. Es un poquito largo.
4: Buen día, don Chinito. Preciosa bella dama chinita.
0: Buen día.
4: Don Chino,
1: sí.
4: Yo creo que usted tiene que tener hoy, terminando el programa, una reunión privada con su hija.
0: A ver.
4: Va a disculpar, chinita, pero lo que hizo anoche está mal.
0: ¿Por qué?
4: Don Chino, se la está comprando poco a poco a su hija, su némesis, su enemigo, don Nano. Se la está comprando. Yo le digo anoche que jiji, que jaja, de nuevo, que
0: no
4: mira
0: a
4: este
0: para
4: futbolista, que mira a este, que sin polera, que este, ay, chinita, pero bien, bien que viniste acá, bien, ¿por qué no venís mañana? ¿Por qué no venís pasado? Así seguimos hablando, vení, bien, ay, que este, que el otro. Hasta foto de un futbolista chuto, le ha mostrado.
0: No.
4: Chino, modérela.
0: Mentira, no es
4: hasta
0: así.
4: Luego. Ahora no quiero chiste.
0: Está molesto el amigo. No, pero las cosas no fueron así. El chisme, usted sabe que cuando es de boca en boca ya es distinto.
1: No,
0: distinto,
1: sea,
0: amigo, no pase.
1: Le digo y le repito, las puñaladas por la espalda, todos los días.
0: Cuando yo admito, vine y charlé un rato, porque nadie estaba sola, nadie es mi amiga, yo tenía que venir y acompañarla.
1: ¿Nadie estaba sola?
0: Nadie estaba sola en ese momento, estaban hablando de una situación. Por eso yo vine a acompañar a mi amiga. Buenos días, don Chino, dice. Mi hija cumple 15 años. Estamos yendo al colegio San Agustín. Si los inconclusos pueden felicitarla, por favor, a Sofía Ayala. Hoy cumple 15 años, le cantan Los Inconclusos.
1: Cumpleaños feliz para Sofía Ayala. En su 15 añito hermoso que lo cumple hoy. Y que le hagan un bonito cumpleaños. Me acuerdo de los quinceañeros. Me acuerdo cuando yo era garzón ahí con las chicas. Me acuerdo y bailábamos el vals. ¿Cuántas veces? ¿Así bailaba? Sí, ¿cuántas veces, garzón? También fue pitucazo.
0: Bien. Buen día, tengo una duda existencial.
1: A ver, si podemos despejarla.
0: Si Don Chino no apoya al equipo de Messi, ¿significa que es del otro equipo? Dice, no.
1: Oye, a mí me gusta el buen fútbol, lo disfruto yo. ¿Cómo pues?
0: Sí.
1: No sé por qué me han endilgado eso. Yo sé quién tiene la culpa.
0: ¿Quién tiene
1: yo la culpa? Sé quién. Un tipo que me cae pesado.
0: No, no diga eso.
1: Un tipo que me cae pesado. Ese tipo fue el que me dijo cosas que no son la realidad.
2: Chao.
0: ¿Audio?
5: Casi. ¿Qué? Buenos días, queridos amigos.
0: Buen día. Chiquita,
5: pero ¿qué asuntitos estaban hablando? Pues cuente, cuente. Yo también estaba ahí.
0: ¿Verdad? Estábamos conversando. A Nardi le preguntó a un nano cuál era el futbolista más guapo que ella consideraba.
1: Bueno, anoche. ¿Estaba o no estaba al final? Ay, estaba. No me salió el silbo.
0: Estaba, pero en ese momento Nardi estaba sola y ella no se... Y es verdad.
1: ¿Y qué? No. ¿Apareció en holograma?
0: No.
1: ¿O qué pasó?
0: Nosotros no nos fijamos en el físico de los jugadores de fútbol, miramos lo que están jugando.
1: Soy Nardi. Hija.
0: No miramos nosotros los
1: ¿qué
0: futbolistas.
1: ¿Qué pasa, hija?
0: No miramos. ¿Ah? Miramos lo que juegan.
1: ¿Ah?
0: Valoramos su talento. Bueno, 7:49.
1: Esta muchacha.
0: 7:49 minutos. Así valorando el talento de los futbolistas. Nos vamos a la pausa. Pausa enseguida, retornamos.
1: Le avisa a su madre.
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3: Mira, Chan, sube un poquito ahí el micrófono. Le tengo que decir un par de cosas que ella no quiere escuchar.
4: 7:53 minutos, 7:53 de vuelta en el Diario Activo. 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
6: Oiga, se viene un festival de caza y pesca criolla.
4: ¿Por dónde?
6: En una población que le dicen a un amigo.
4: ¡No!
6: Yo. ¿Sabe dónde?
4: Yo le voy a decir.
6: En cabeza, ¿eh?
4: Yo le voy a decir. Y no lo va a invitar a su casa nueva.
6: Pesca, gastronomía y cultura. Este sábado en la población de...
4: Cabezas. Yo le voy a decir y no lo va a invitar a su
6: Festival casa. Del pescado. Pesca, gastronomía y cultura. Dios no me gusta.
4: 7:54, estamos en el Diario Activo. Noticias.
6: Confirmado.
4: Confirmado, sí.
6: Confirmado.
4: ¿Qué pasa?
6: ¿Keiko presidenta?
4: No.
6: ¿Keiko presidenta? Sí. Así como escucha. La Keiko presidenta.
4: ¿En Perú?
6: ¿Pelú?
4: No.
7: Vamos a comer paloma.
6: ¿Pelú? Va, pongámonos serio.
4: Por favor.
6: La candidata Keiko Fujimori alcanzó ya la suficiente ventaja para ser la próxima presidenta de Perú, al aventajar con más de 40.000 votos, con más, casi nada, ¿no? 40.000 votos al izquierdista Roberto Sánchez, que ha denunciado sin prueba un supuesto fraude y ha pedido anular la votación en el exterior del país.
4: ¿Cómo?
6: El exterior del país le dio la victoria a Keiko, eso está clarito, ¿eh?
4: Sí, sí, sí.
6: Al llegar a más del 80% del escrutinio de la segunda vuelta de las elecciones presidenciales, Fujimori tiene el 50.11% de los votos válidos, frente al 49.88% de Sánchez, con un estrecho margen entre ambos de casi 43.000 votos, que ya no podrá ser revertido, pues quedaban aproximadamente 38.200 votos por contabilizarse hasta esta madrugada, ¿no? Entonces, ya está, después de su participación número 15, creo, de Keiko, ahora sí, ya ella puede decir en este momento que es la presidenta electa de la hermana República de Perú.
4: Todavía no se sabe cuándo va a ser su posesión, ¿no? Pero presidente electa ya es.
6: Pero yo sé que se va a servir en la celebración.
7: Mucho ceviche.
6: Ceviche. Ceviche para todo.
4: No.
7: El pollo con olín.
6: Bueno, pongámonos serio, porque ¿sabe qué?
4: ¿Más serio?
6: Esta señora está enojada, le aviso.
4: ¿Quién?
6: Enojada está. La presidenta del Tribunal Constitucional, la doctora Paola Prudencio, enojada.
4: Muy enojada.
6: ¡Muy enojada! ¿Ja? Declaró que los cuatro magistrados que ejercen funciones tienen un mandato del pueblo boliviano y reivindica la independencia de este órgano del Estado. Escuche lo que dijo.
4: ¿Qué dijo?
6: Ella no se la ve tan brava, mire.
4: Ahí no, pero a ver qué dijo, para saber si estaba brava.
6: No le debemos nuestro trabajo a ningún grupo político ni a ningún sector económico que coyunturalmente están detentando el poder en nuestro Estado boliviano. Y por lo mismo, nuestro compromiso es con ustedes, con el pueblo boliviano. Eso dijo durante su intervención en un acto oficial, ¿no? Dijo que la población tiene derecho a conocer con quién se reúnen los magistrados. Luego dijo esto, escucha.
4: ¿Qué dijo?
6: No es todo, escucha. Aquí se acabaron los telefonazos. El ingreso de determinadas autoridades o personas por la puerta de atrás del tribunal. Chocorote. Mm. Las puertas están abiertas. El ciudadano tiene que conocer a quién recibe el Tribunal Constitucional. Y una vez más, garantizamos al pueblo boliviano que nuestra actuación es independiente, interna y externamente. Dijo la doctora Paula Producción.
4: Había tenido motivos para estar enojada, más que válidos. Y además, transparentar esto, ¿no?
6: Está enojada, si ella. ¿Segura? ¿Se imagina?
4: ¿Qué habrá visto?
6: Los políticos y gente, ¿eh? ¿No? Es que, doctorita, ¿no?
4: ¿Con
6: doctorita,
4: qué se habrá topado?
6: ¿No? Doctorita.
4: Claro. Esas llamadas.
6: La moderna enseña.
4: Eso.
6: No la enojan a la doctorita Paola porque...
4: Está poniendo orden.
6: Está brava leer eso.
4: Ahí está la gente comunicándose al 770-69991. Felicidades para Juan Diego Salazar, cumple 22 añitos y sigue siendo el bebé de la casa, estocayo de Messi, dice.
6: Felicidades, Juan Diego.
4: Tenemos audios.
6: Que la pase bonita, profesor.
8: Es pues como dice Adrián, hay 32 años y sigue viviendo en la casa de su madre. Hola, hola, radioactivas, ¿cómo estás, amigo? Bendecido día, ya se está yendo el frío. Bueno, entonces, lo que quiero pedirle, por favor, usted, a vecino, ver. Vecina, don Chino, doña China, don Chinito pequeño, allá atrás, ya, por favor, ¿podrían ustedes decirnos, hablarnos, avisarnos qué va a pasar con el estado de excepción? O sea, excepcionalmente puedo visitar a mi coteja sin que sepa mi mujer, o cómo va a continuar esto. ¿Van a salir los militares? ¿Qué van a hacer, mijo? Por favor, avíseme, yo soy una persona mayor, ya quiero estar informado. Gracias, gracias, Chinito, te quiero.
6: Oiga, don Percy Falso le da llamada. Oiga, don Percy Falso, sigue, ya informamos, sí, sigue el estado de excepción, sigue. Ya no hay bloqueo, pero sigue el estado de excepción. Pero no es para que usted haga su dañinera.
4: Claro.
6: Don Percy Falso.
4: Audio.
9: Está bueno. Vos escolla, usted escoja. Joao Abolladeiro, Juan Choque.
6: Eso. ¿Lo ve? Está en la onda el amigo, está en la onda.
4: Buen día, amigos. ¿Saben si ya están saliendo las flotas a Cochabamba o a La Paz para viajar, para mandar encomienda? Uy. Ya se levantaron los bloqueos, nos preguntan por acá. Si alguien está y sabe...
6: Sí, sí, eso, por favor, ya. Si alguien puede pasarnos el dato que está en la terminal bimodal.
4: Sí, con seguridad desde la terminal nos están escuchando, ¿ya? Desde la bimodal. Así que nos cuenten si ya se están vendiendo pasajes, si es... se está partiendo con normalidad hacia el interior del país.
6: Si se puede, ¿qué preguntaba el amigo o amiga? Que si se puede mandar encomiendas.
4: Mandar encomiendas también.
6: Ya quiere, si quiere seguir mandando pollo, ya no es necesario.
4: Audio.
6: Pobrecito. Oye, espérense un ratito.
4: ¿Qué pasó?
6: Oye, Joao, escúchame. Esa terminal bimodal, yo la vi construir desde su cimiento.
10: Pero si usted ha visto todo Santa Cruz
6: construirse. Un día estaba yo con el ingeniero Rolando Aguilera Pareja,
4: ya.
6: Porque esa terminal la construyó la constructora del Este, que era del ingeniero Rolando Aguilera Pareja,
4: sí.
6: ¿No? Y él, vení, hijo, me dijo, vení, mirá, te voy a mostrar, esto va a ser la terminal bimodal, ¿no? Aquí vamos a tener rieles, aquí vamos a poner rieles, aquí vamos a construir la obra civil de la terminal,
4: capaz
6: todo.
4: Capaz no se entendía en ese momento cómo la terminal que estaba en el primer anillo, podía trasladarse a otro lugar y encima que sea también de tren, digamos.
6: Claro, iba a haber tren ahí. Ay, ingeniero, le dije, te prometo, me dijo, te prometo, va a haber aquí, va a haber, vas a ver, hombre, lo vas a ver, lo vas a ver.
4: No prometía en vano, ingeniero.
6: No, lo hizo, mire, ¿no? Querido Rolly Karate.
8: Buen día, Chinito, Chinita, yo voy como estamos, buen día. Qué lindo recuerdo de los 15 de esa época, ¿no? Don Chinito,
6: ¡ja!
8: Y los salpicones al menos,
6: ¡ja!
8: Mamacha, y trago a doquiera, y de lo que sea. Pues, pero Don Chinito, no diga pues garzón, va a entender la gente que son los mozos, los que atienden el restaurante. Ahora pues son modernos, le dicen chambelán a los mexicanos, si no, baje de honor. Pues, así que explíquele a la gente, un gran saludo y que tenga un excelente día, queridos amigos.
4: Gracias, amigo.
6: Gracias por que me para que yo haga la aclaración.

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2: Son las 8.

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8: Bueno, vamos a escuchar algunos mensajitos de la gente. Disculpen, chicos, los dejamos un poco postergados, pero era importante lo de Beto. Pará, de nuevo. Ahí está, ahora sí.
9: Hola, Fenómeno, buenos días, ¿cómo le va?
8: ¿Qué tal, amigo?
9: Fenómeno, no sé, pues, no. Ustedes saben que el que sabe, sabe, y el que no sabe, hincha Blooming, ¿no? Pero yo tengo una pregunta.
8: Mande.
9: ¿Los estadios, las canchas de los estadios de Estados Unidos se ven más chicas, ¿no?, que las de Canadá y México? ¿O es mi impresión?
8: Es su impresión.
9: No, porque he visto los partidos, ¿no? Por ejemplo, en la noche que se jugó, pues, en Guadalajara, en Jalisco, el de Toronto, el de Canadá, en la tarde, y el de Estados Unidos, oye, más chicas las canchas, ¿no? Y otra cosita más, por fin a México le tocó un rival bueno, ¿no? Ojalá le ganen los escoceses y lo dejan fuera esos putos.
8: ¿Sabe cuál es, por qué su impresión no son más chicas, sino el problema es las dimensiones del estadio? O sea, el estadio está mucho más apegado al terreno de juego. La de Toronto, la de Vancouver, las que son de fútbol, no tiene tanta proximidad. Y eso hace, por ejemplo, el estadio de las Chivas, que es donde se jugó anoche, por ejemplo, uh-huh, Colombia, se veía mucho más grande porque ese estadio está solamente fútbol y tiene mucho más, está mucho más espaciado. Es por eso, claro, amigo, que lo ve.
10: La cancha
8: están todas reglamentadas.
10: Pero el más grande es el de México, ¿no? El México City Stadium, creo
8: no,
10: que
8: no, claro,
10: es
8: el Azteca.
10: Ese es el Azteca, no el más grande.
8: Sí. No, creo que el de la final, el de New York, creo que va a ser el que más.
10: El Jersey Stadium,
11: más es MetLife, ¿no?
8: El MetLife tiene más aforo. Para variar, la llave de Argentina, la más fácil, dice el amigo. Tiene razón, amigo, siempre ha sido así. Buen día, pueden comentar los partidos ayer con su resultado. Deseo saber cómo le fue a Inglaterra, dice. Ya hablamos, pero
11: hacemos
8: el repaso. 0-0 sin gustar. La verdad que gran como lo dijimos hace un momento, Bellingham rechazó el premio porque se dio cuenta que mejor jugó Gana tuvo un plan claro, defensivo, y la verdad que fue insípido lo de...
11: Sí, capaz con jugadas destacadas, ¿no? El que erra Harry Kane sobre el arco prácticamente.
10: Estuvo ahí,
11: muy cerquita,
10: ahí,
11: marcarlo.
10: Ese cabezazo que le dio y fue al travesaño, ¿no?
11: Sí,
10: chao.
11: El despeje, y después, para mí hay una pequeña polémica, no sé qué tanto se repasó, bueno, justo estaba con otra actividad, pero hay un posible penal también a los de Ghana.
10: ¿Sí?
11: No, una barrida, pero que quedó ahí, ¿no? Quedó en nada, así que...
8: Bueno. Vamos a ver, más mensajes.
9: Buenos días, amigos, los fenómenos, saludos para la bella señora Noelia, creo que está mi amigo Cristian Carrasco. Gabriel y mi gran amigo Talavera, aquí está amigo Rómulo. Oiga,
8: Rómulo.
9: Día porque miércoles me vino una tos bárbara acá también, aunque sí.
8: Igual que la China.
9: Timboya, muy ronco aquí, escuchándolo. A ver, yo quiero ver cómo anda mi equipo. Quiero ver si mi equipo lo liquida Uruguay o cómo queda mi equipo. Pero la verdad que hasta el momento creo que le pelé, pero voy hasta la última con España. Saludos, muchas bendiciones.
8: Pero si lo hizo bien España,
10: no goleó. Goleó,
8: gustó. Ya, pero hermano.
10: El segundo, ¿no?
11: No se baje tan rápido el barco.
8: Sí.
12: Buen día. Ya que se rumorea que por ahí juega Neymar hoy día, esas cosas, ahí para la señorita Raúl. ¿Neymar debe haber ido al Mundial como está ahorita o no? Porque ahorita está de paseo, ¿no? O sea, viendo en primera fila los partidos de Brasil, porque la verdad que ahorita Neymar no sirve ni pajabón, ¿no? Ni el Santos tampoco sirve pajabón, ¿no? Un saludo.
8: Primero, no leía señorita.
10: Me gusta señorita, me encanta, gracias. hasta los 40 soy señorita, muy bien. Ahí lo vi. Bueno, quiero responder a su pregunta. Neymar no debería
8: ir
10: al Mundial. No debería. Por opción, o sea, bien, obvios. Bien. Lo estamos viendo.
8: Sampaio en su lugar. ¿Qué tal lo vieron a Noruega y Haaland?
10: No, pero.
8: ¿Qué tal lo vieron a Noruega y Haaland? A mí me pareció mucho partidazo de Odegaard.
11: Sí, Odegaard. También. Vital.
8: La verdad que lo de Noruega, ¿sabes qué? Está mostrando mucha aura.
10: Ni hablé de Noruega, que me pone
11: sí,
10: a rimar.
11: Y recuerdo un programa
8: que
11: nos burlamos de Esteban diciendo un equipo insípido, sin aura, pero el equipo, la selección creo que
10: tiene
11: más aura.
10: No, oye, son unos vikingos, el que tiene más aura es Noruega.
11: La hinchada.
10: La hinchada, todo. A ver, hace rimar.
8: Nos mandaron un link ID de la orden, dice, parece que creen que somos un pedido. No, amigo. Le está pelando.
10: Y no le vamos a decir todavía la plataforma porque queremos que entre.
13: Por ahí está pagado el pedido.
10: ¿Qué dice?

0: No, no hay para qué. Gracias.
1: Lo dejamos ahí.
0: Lo dejamos ahí, ya después te contamos. Ya. Pero bueno, como le decíamos, hoy Bosnia y Herzegovina con Qatar a las 3 de la tarde, en paralelo Suiza-Canadá por el primer lugar. Marruecos contra Haití, que todo el mundo dice que lo va a golear, a las 6 de la tarde. Vayan a escuchar porque voy a estar yo. Y Escocia-Brasil, también a las 6 de la tarde, partidazo. Mis amigos me van a escuchar nomás. República Checa-México a las 9 y el partido más interesante de la noche, Sudáfrica-Corea.
1: Buen partido.
2: A las 9. Yo te digo una cosa, Escocia le mete un gol a Brasil ahí. Apago la tele con ese partido y me voy a Marruecos.
0: Gracias, gracias.
2: Sí, amigo, todo mi apoyo, porque
0: creo
2: que...
0: Todo mi apoyo.
2: Creo que es lo que va a suceder, ¿no? De verdad.
0: Ay, bueno.
1: Desilusionada con Brasil, voy a escucharlo.
2: Súper decepcionada. Ajá, yo claro. Creo que acabar pasar a 16 avos ya es mucha cosa, ¿no? Con este Brasil.
3: Es mucha dosis.
2: ¿No?
3: Sí. O sea, Brasil yo creo que lo alcanza hasta octavo.
0: Bueno, cuarto. Esta unificación de horario, algo mucho más moderno, copiando algo de la Champions también, ¿no? Uh-huh. Y te digo, para no hacer el cálculo, pero al fin y al cabo...
2: A mí no me gusta, no, sí. Pasa... A mí no me gusta para un mundial este formato. No me gusta.
1: ¿Qué cosa?
2: No, pues uno quiere ver todos los partidos, ¿no? No puede unificar.
1: No, pero a ver, el tema de la unificación, esto fue por... Si no me equivoco, era el Mundial 82, donde fue sí. la polémica de
2: ya
1: que
2: pasó.
1: Especularon...
2: Claro, no, ya pasó. Argelia.
1: Claro, exacto.
2: Ya pasó.
1: Ya pasó, y bueno, para que no haya esa especulación. Pero igual, puede pasar. O sea, ya sabes qué resultado tenés que sacar.
3: Y este es el primer mundial donde se define como... A través de duelos directos, ¿no?
2: Sí.
3: Se llama la tabla olímpica, algo así. Un método olímpico. Porque antes era la diferencia de goles. Y estaba viendo por ahí que no sé si es tan bueno, porque la diferencia de goles hace que haya menos posibilidad de, vamos a decir, pactar un partido. De saber okay. Qué resultado es el que le conviene a dos equipos para dejar afuera a otro.
0: A Barsky lo escuché decir lo mismo, che.
3: Y que este método... que pareciera ser más justo porque vos te das directamente a los duelos directos. El problema es cuando hay empates y hay esa chipadera de partidos. Yo te gané a vos, este me ganó a mí. Y puede haber una forma más fácil de pactar el partido con un resultado. Por ejemplo, el partido Uruguay-España. Escuchaba que un 2-2, uh-huh. Resultado un 2-2, lo puede estar dejando a Uruguay y España dentro de los dos. Digamos.
1: Fíjate que algo que también, más allá que ya está clasificado, perdón, que ya está eliminado Turquía en el grupo Paraguay-Australia, si los dos empatan, Australia asegura su segundo lugar, tranquilo, y Paraguay está con un pie adentro de la siguiente fase como
3: claro,
1: un mejor tercero, con 4 puntos.
3: Mejor tercero.
1: Así que también hay muchas especulaciones con respecto a esto.
3: Y como hablábamos, no es solo que el partido se pacte, ¿no? Uh-huh. O sea, directamente, sino
1: claro.
3: que ninguno de los dos busque salir a atacar para arriesgar su clasificación.
1: Claro, darte cuenta lo que te estás jugando, lo que podría pasar, el resultado que conviene, como decir, no es que un mensajito puede pasar a más cosas, ¿no?
3: También puede pasar.
0: ¿No? Bueno... Che, lo votaron al Mirón. ¿Y qué pasó con Jude?
2: Ay.
1: Es verdad. Ahí no estuvo el turco, ¿no? Porque el turco fue el que dijimos y destacamos su velocidad.
0: Pero es que...

0: Es verdad. Ahí no estuvo el turco, ¿no? Porque el turco fue el que dijimos y destacamos su velocidad.
1: Pero es que...

0: pero es que él está ahorita así en lo top. Y lo que hicieron con el Super Bowl de meterlo a Bad Bunny no fue tanto porque haya o romper el molde de que entre un artista de habla hispana, sino lo hicieron porque él podría llegar a todo ese público que no consume el Super Bowl. Y eso pasó. Aquí nosotros, cuando esperamos Super Bowl o estamos al tanto del Super Bowl, en su mayoría, entonces lo hicieron pues de repente porque para escucharlo o verlo a Bad Bunny. Entonces es por los números también que él alcanzó, pues, ¿no? Puede ser que para algunos esté sobrevalorado. Es más, para otras personas no la quieren ni escuchar su música ni su bono, ¿eh?
1: No, yo no es que lo odio, no escucho su música. Al contrario, hay músicas que sí me gustan, pero hay pero, gente claro, que lo como que dice que
2: es el mismo mejor punto de Matías.
1: Claro, piensa.
3: Comparto ahí totalmente con Tiago.
1: Sí, sí, a mí me gusta su música.
3: Sí, yo igual escucho música Bad Bunny y todo.
1: Escucho alguna, pero ya hay. Exacto, pero ya hay gente que. Claro, hay gente que ya lo endiosa y dice que es mejor que Michael Jackson, tal vez, que es mejor que Daddy Yankee, y lo ponen como un trono que para mí todavía no ha alcanzado y creo que no va a alcanzar.
0: Ya. Ya, yo la verdad no conozco personas que hayan puesto en trono a
3: sobrevalorado. Es Speed.
1: Show.
3: Para mí es súper sobrevalorado, digamos.
2: No sabe cuál es su talento.
3: No, no tiene nada, digamos, un tipo. No sé.
0: Ese es su talento.
2: También estaría bien.
1: También estaría bien.
0: Claro. De rato, pues. Pero, no sé.
3: Pero, Pitbull, lastimosamente estamos en la generación donde.
2: Hay cosas
0: que el viral es el que quieren.
3: Y mal que mal, Speed es una persona súper famosa ahora, ¿no? Conocida en todo el mundo. Sí. Tiene la posibilidad de acercarse a las celebridades, ¿no? Tuvo con,
1: sí, es el único influencer con Messi, en toda el mundial que tiene acceso
2: a todo, ¿no?
1: Acceso a todo.
0: Epa.
3: ¿No ves? Entonces, para mí él está sobrevalorado porque yo no me quedaría mirando media hora de su contenido, digamos, ¿no?
1: Una, porque no sabemos inglés.
3: Claro, eso también. Un clip de 30 segundos y. Claro. Y basta, digamos, ¿no? Pero viste que cuando vino acá la gente se abolló para ir y todo eso. Sí.
2: Yo no, hermano, me conocía cuando llegó.
4: Aquí hay un chisme y la gente sale, o sea.
3: Claro, no, pero Speed, digamos.
0: Ven persiguiendo a ese micro y moto y todo y se suman, ¿no?
3: Para mí, sobrevalorado Speed.
2: Ya.
0: Sobrevalorado Speed.
3: Porque no tiene talento. Pero
0: claro.
3: Por lo menos Bad Bunny canta.
0: ¿Qué hace?
3: Canta mal, pero canta.
1: ¿Qué hace, por ejemplo, Speed? Cantar ya es un talento. Mira, Speed, ahí es buen punto lo que dice César.
3: Se da la mortal Speed para uno.
0: Ya.
4: No, es que es otro público. A eso yo me iba, por ejemplo, él empezó en su comunidad.
1: De abajo.
4: Siguió cavando. Empezó en su comunidad. O sea,
3: se alejan cositas. No.
4: Un streaming local y no sé por qué lo habrán visto, ¿no? Yo la verdad no lo conozco mucho. Pero
2: yo lo conocí cuando vino acá. Esa es la verdad.
0: Muchos supieron de él, ¿verdad? Como dice la China, cuando llegó acá. Yo lo sabía, no es que sea su seguidor, ni en su canal de YouTube lo sigo, pero he visto videos que te salen de repente random por ahí, pero no es que me entraba y veía así de repente contenido como de Mr. Beat. Vos entras, buscás, claro, y te entras a ver, digamos. Como dice Tiago, te enganchás ahí media hora. Pero,
2: por algo, digamos.
0: Ajá, pero el de Speed no te quedás media hora, ¿no?
3: Totalmente, ni siquiera. Para mí, a mi gusto, ni siquiera es entretenido, digamos.
0: Yo creo que cada década tiene su quien, digamos, ¿no? Por ejemplo, ahorita los que idolatran o le encanta la música de Bad Bunny, es su década, son los peladitos que han tenido, o bueno, ahorita tienen 16, 17, digamos, ¿no? Uh-huh. Porque él viene arrastrando ese top ahí en los rankings. Bad Bunny viene como sus 3, 4 años fácil, digamos, ¿no? Entonces, todos esos peladitos son los que lo han hecho crecer.
3: Y aparte que ahora los artistas son más comerciales, tienen un fin más de comercio, ¿no? Tenés la plataforma donde lo puedes seguir rato.
0: Y hacen música por temporada. El mismo Bad Bunny lo dice en una, fraseando un poco en su canción, haciendo música de temporada. Dice. Vos, a ver, acordate de 5 canciones del otro álbum. O sea, es que él hace canciones de temporada. ¿Vos te acordás de esas canciones que están sonando ahorita en su álbum? Pasa, viene otro artista que ahorita está de moda y te olvidás de Bad Bunny, no te acordás de 5 o 3 canciones, digamos, ¿no?
3: Dependiendo de la canción, pero.
4: Claro. No, es que ahorita también hay harto.
3: Es que en realidad hay muchos emergentes, digamos, ¿no? Muchos artistas emergentes que pegan una canción y.
4: Claro. Ahorita grabamos algo y la lanzamos y nos podemos hacer viral.
3: Claro.
4: Así es fácil.
0: Duramos, claro, es que la viralidad dura poco ahora.

0: crece, o sea, la viralidad es rápido, pero poquitingo dura, digamos, ¿no?
1: Vamos a ir leyendo el mensaje, los mensajes de la gente.
2: No dijeron cuál es su famoso.
0: A ver, mi famoso sobrevalorado.
2: ¿El famoso es mujer?
0: Sí. No, no es mujer, ¿eh? Es hombre.
2: ¿Famoso se dedica a la música?
0: No se dedica a la música. Ahí voy a cranearla bien. Voy a pensar bien para no pelarle.
3: No, ya, pues. Oye, Leo, pues.
2: Hace ya. Dos días enviamos.
1: Ya pues, vamos leyendo lo que dice la gente, ¿viste?
0: Dale, Alex.
2: A ver.
1: Buenas chicos, dice, ¿cuál es el pronóstico para el partido de Brasil?
2: Pues sí que decir cuál es la profunda del
0: día. No. Porque le lanzó la profunda, ponle después.
1: Porque le dan mucho palo a la China, sean más tranqui. Saludos, dice Marilyn.
0: No le
1: dan.
4: ¿Quién
0: le
4: da palo a la China?
0: No.
4: Ay, palo a la China.
1: Volumen
4: la
1: para tu...
0: Es porque hablamos de Messi, creo.
1: Volumen para tu audio.
2: A ver.
5: Hola, buenas tardes, pero... Sin ir lejos, pregúntenle, escúchenlo a Pablo Fernández. Mierda, de verdad, qué tipo más empalagoso cuando Messi hace algo. Increíble, escúchenlo. Ya lo único que falta que pida es que le haga un hijo.
1: Audio. Ay, iba a decir algo.
6: La verdad que tiene razón. Ese speed yo ni en mi radar estaba cuando
0: llegó.
6: Si pudieron ver la gente que lo fue a recibir, pues pelado, pues no, peladito.
4: Yo lo conocí a Speed cuando lo conocí a Cristiano Ronaldo.
2: Sí,
4: se hizo muy viral ese
2: video.
1: De claro.
4: Un influencer decía, ahí lo vi yo, él y saltaba y demás, pero ahí recién lo ubiqué, digamos.
0: Cuando los dos hicieron.
1: Hay gente que se hace famosa por estar con un famoso.
4: Sí.
1: Ha pasado mucho.
2: Un facto, mira.
0: Pero él iba vendiendo eso, pues, ¿no? Que lo vaya a conocer, iba preparando todo eso hasta que se dio la oportunidad y ahí, ¡pum!
1: Neymar sobrevaloradísimo, dice por acá. Es lo que opina la gente.
0: Claro, es su sobrevalorado.
4: ¿Ustedes creen eso, Neymar?
0: No, ha tenido su trayectoria.
2: Yo creo que lo de Neymar es un...
0: No, dice Alejandra.
2: Es mala un tema suerte. De...
1: Ha tenido mala suerte.
2: Resiliencia, sí.
1: Sí.
2: Sí, yo pienso que Neymar está en el lugar donde tiene que estar, digamos. Él empezó desde abajo.
1: Sí.
2: Luchó por su sueño. Lamentablemente no fue disciplinado. Claro, no fue disciplinado en algunas cosas. Y bueno, ¿no? Ahora...
4: ¿Neymar?
2: Sí.
1: Es un jugador así. Sí. Beco, pensaste en tu
2: claro, y
4: pero Neymar es más una estrella de espectáculo que fútbol, ¿no? Uh-huh. Así fue como él inició su vida. Sí. A los 14 años ya tenía $1,000,000 uh-huh. y tenía miles de marcas que querían su imagen. Sí. ¿No?
1: Neymar Junior ya era una empresa. Ya.
4: Claro, su papá creó la empresa, sí. Neymar Junior, su papá era el que manejaba.
0: ¿Y viene de familia
4: pudiente?
2: No. Por eso te digo, es un... No es efecto de resiliencia, no es un...
0: Es un crecimiento...
2: Que él tuvo.
4: Su papá tuvo que estudiar administración, hacer unos cursos para administrar su dinero y todo eso.
2: Sí,
4: o sea, vos te pones en el trasfondo de decir Neymar, esto, pero si vos te pones a pensar, es como un tipo que no tuvo infancia, por decirte.
1: Claro.
4: Desde los 14 años ya era un empresario, una empresa.
2: Claro.
4: Se lo criticaba mucho porque llegaba en helicóptero a los entrenamientos del Santo, pero no era porque él era egocéntrico, quería llegar así... Y Brasil es tan grande que tenía que ir a sacarse una foto al otro lado de donde entrenaba y por la cosa del tiempo que necesitaba
0: usaba helicóptero.
2: Y lamentablemente no fue el mejor del mundo porque él no quiso.
4: Sí. Y porque estaba Messi.
2: Claro.
1: Mientras no sé Beco sigue pensando porque está un poco lento.
2: Sí, está, Beco, estamos alargando.
1: Está un poco lento.
0: Ah, ya no, yo después voy a decir mi...
4: Primero la China. Entonces.
1: No, mira la pausa, tenemos que hacer pausa.
4: Y ahí a la vuelta
1: 5:34 minutos, pausa. Venga, volvemos.
0: Listos.

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14: 5 de la tarde con 37 minutos. Ya estamos de retorno con más de Casi Serio. Luis Vega, entonces, ¿no?
15: Quiere una canción de Luis Vega, dice.
14: Sí, ahorita vamos a tener una canción de Luis Vega.
15: Dice Tiago.
16: A ver,
15: oye, yo creo...
16: No,
15: yo creo que pensándolo bien, no tengo un sobrevalorado. Yeah. No, ¿sabes por qué? Porque no he conocido, tal vez así como Tiago, que contaba algo internamente de una chica. O sea, una artista. Ajá. No conozco, creo, una persona así como para poder tener ese... pequeño.
14: Pero yo tampoco lo conocía a Speed, digamos, o sea, no lo conozco personalmente.
15: Sabemos de él, digamos, ¿no?
14: Claro, pero internacionalmente yo... debes tener a alguien que vos consideres sobrevalorado.
17: No sé, tal vez buscar en el mundo de la pelea, digamos, la UFC, claro. Que vos decís, que todos piensan que es un buen...
15: Ah, ya, si vamos por la UFC, claro. Paddy Pimble, para mí, sobrevalorado.
17: Claro.
15: Es un boxeador, un luchador de MMA sobrevalorado.
14: Claro, es válido también. Podías decir... McGregor lo considero sobrevalorado.
15: No, McGregor no es. ¿No? Ah, porque, claro.
14: No, dos peleas y ahí.
15: McGregor vendió listo, hasta digamos. Ahorita lo que ni siquiera Todingo, esos peleadores o luchadores en la Casa Blanca pudieron vender.
17: Sí, sí. Yo pienso que Chicho Medina es igual sobrevalorado.
15: No, Chicho Medina se ha rajado, ha aguantado todo lo que pudo allá en
17: pues
15: la.
17: Pues le sacaron su miedo.
15: Claro, pero es no rendirse. El tipo insistió otra vez y otra vez. ¿No?
17: A ver,
15: entonces,
17: Chinita ya tenemos.
14: A ver, yo creo que para identificar a un artista sobrevalorado sería bueno saber cómo, pues, ¿no?
15: Claro, claro. O sea, saber qué hace, a qué se dedica y.
14: Porque
15: y...
14: no es lo mismo que no te guste el trabajo de alguien a que sea sobrevalorado.
15: Por eso claro. Es que yo digo, no tengo cómo juzgar porque claro. No conocí bien el trabajo de alguien o un jugador o un artista para decir sobrevalorado.
14: A ver, ChatGPT dice: mira, tres cosas al grano para identificar a un artista sobrevalorado. Mucho ruido, pocas nueces.
15: Claro.
14: No sostiene algo en vivo, si es a nivel de música, digamos, ¿no? O su éxito está inflado por el marketing.
16: Claro. Por ejemplo, para mí, un artista sobrevalorado, una artista sobrevalorada es Karol G. Para mí.
14: Karol G.
17: Ahí está bien, bien.
15: Fuerte.
17: ¿Por qué?
16: Porque creo que hay personas más talentosas que merecerían las oportunidades que tiene ella.
17: ¿Sí?
15: Es
17: sí.
15: Que con lo que se con quienes se relacionó Karol G también, ¿no? Por eso es que ella también
16: fue,
15: tuvo
16: primero
15: su crecimiento.
16: Fue la base escándalo para hacerse viral, digamos, para hacerse conocida y ya de ahí empezó.
15: Pero
16: con
15: canta
16: la
15: bien nomás Karol G. O sea,
17: claro, justo, porque, ¿no? Por ejemplo, igual me pasa lo mismo con Bad Bunny. Hay mucha gente que le gusta, que pueden decir que canta bien, que sus canciones son buenas, pero a mí me gustan sus canciones, pero pienso que no debería estar en el lugar que está. Es lo mismo que piensa.
16: Es similar. La China.
15: Bien, Karol G.
16: Igual Beco no va a decir quién es.
15: No, yo digo ya, pues, que por el lado de donde yo más o menos consumo contenido, de repente por ahí puedo decir quién es el sobrevalorado.
16: ¿Verdad? Ale.
4: ¿Tiene que ser artista o
15: cualquier famoso?
16: Famoso.
15: Actor de película.
17: Desde Vinchita hasta...
4: Ya, yo creo que una famosa...
15: O mujer, claro. La primera, mira, ahí está.
4: Sobrevalorada.
14: Jerry Muado, ¿no?
4: No, mira, no sé si la conocen. Cami Mayam.
14: Cami Mayam.
4: La ex de McAllister.
15: Ya.
4: Siento que la han...
15: Y tiene su hamburguesa subido. Él, ¿no? Se fue por ese lado y que no. Perdón.
4: Siento que la subieron mucho a ella y se hizo famosa.
16: Igual sobre la base porque, de escándalo.
4: Claro, a base de escándalo.
15: Y no era ni conocida en su barrio.
4: No era ni conocida, no era nada. Sí, ahora sacó su marca de cosméticos, pero después no hizo nada más, digamos. Y es como que.
15: Pero vende su cosmético para empezar.
4: Sí, vende.
16: Pero es porque es la curiosidad de la gente. Otra vez vamos a lo mismo, digamos. No hay una base.
4: Claro,
17: no hay una base.
4: Entonces todo el mundo la conoce por la ex de y no por Cami Mayam.
16: Ay, la pobre que la dejó el marido, digamos.
4: Ajá, exactamente.
15: ¿Ella es argentina?
4: Argentina.
15: Argentina. Cosas que pasan en Argentina y no nos enteramos. Como dijo César, pero nos vamos a enterar, ¿no? Gracias a Ale.
14: Como dijo César al principio.
16: ¿Qué dijo César?
14: El enemigo de una mujer es otra mujer.
16: Pero usted,
15: profunda del día.
16: Oye, pero escúchame.
17: Como ustedes... La China odia y detesta a Karol G.
16: No, la odio, no la detesto.
15: Es otra mujer.
16: Oye, pero escúchame, ustedes todos hablaron de hombres.
4: Claro.
15: Es que yo iba a decir ya. Yo te iba a decir la verdad.
16: Todos hablaron de hombres.
17: Yo sí decimos de la
15: mujer. Ajá, es que un varón que diga algo reprochando a una mujer, a ratingo
17: nunca
15: nos
17: lo vas a ver, amiga, porque un hombre nunca habla mal de una mujer.
16: Sí. Ay, sí, claro.
15: Jamás.
16: Claro.
15: No está en nuestro vocabulario.
14: Actualmente hay muchas artistas argentinas que están emergiendo, igual que son muy sobrevaloradas, digamos. Porque igual, comparándolo con Bad Bunny, no tienen buen registro vocal, no canta muy bien, son más comerciales y todo eso, digamos. Te puedo nombrar María Becerra, una de ellas, la Joaquí, la otra.
16: ¿Cómo serían, por decirte
15: Toquilla,
16: sin...
15: Toquilla, ¿no? Toquilla es su ídola de...
14: Sin el autotune, digamos, ¿no?
15: Toquilla es su ídola de Matías.
14: Claro, pero es... Como gusto musical.
16: Oye, pero esos son gustos.
15: Vende, Toquilla.
17: Por ejemplo, yo pienso, ya que quieren hablar de mujeres, para mí Shakira está sobrevalorada. Porque empezó a subir luego del escándalo de Clara Chía con Piqué.
16: ¡No!
15: Shakira ya era
16: Shakira antes
15: de las caderas, no miento.
17: Lo siento, es un facto.
15: Yo a Piqué no lo ubicaba hasta que
17: me van a decir que luego de la sesión con Bizarrap estaba olvidada Shakira.
14: No.
17: Sí.
14: Shakira.
16: Vamos a salvarle la situación a Tiago.
17: Nadie quiere reconocer.
14: Está loco.
15: El Waka Waka no es un clásico.
18: Buenas tardes, mis amigos casi serios, aquí como siempre presente del Ultrasur. Manda Chinita, Tía Guino, por ahí está Beco, creo, y alguien más. ¿Cómo están? Espero que estén muy bien. Oiga, tengo 200 pesos para apostar. Y no sé a quién apostarle, a usted dígame.
15: La fija.
18: Creo que te va a ser el partido más interesante de la fase de grupo. Noruega versus Francia. ¿A quién le ha puesto? Saludos.
17: Hay gente que necesita esa
16: plata. Lo que le diga a Tiago, no. Hola, buenas tardes a todos, menos a Matías. Dice.
15: ¿Por qué?
16: Se te extraña.
15: Cochinote puso.
17: No, pero claro, la gente piensa que Matías es un cochinote. Pero...
14: No, es otra cosa.
15: Está cofla.
17: Por otro colega, No.
15: ¿Quién? ¿De dónde nos están escuchando?
17: Se desconectó el café.
16: No, ya está conectado otra vez, no sé qué pasa. Toda la razón, Chinita, sobrevalorado está Messi, dice por acá.
15: Eso no dijo la China, por si
16: acaso. Audio.
19: Hola, chicos, buenas tardes. Sí, hoy juega Brasil.
15: Está cansado.
19: Y para nosotros, pues, los sudamericanos siempre nos va a levantar algo de... ¿Cómo? De sentimientos encontrados, porque sí. Es un país hermano,
14: sí.
19: Pero bueno, al grano, ¿será que juega Neymar hoy o no juega? Ustedes que lo saben todo, dicen por favor para ir a verlo, si no lo mismo pues de siempre, verlo a Vinicius y a Cobarda.
14: Según Ancelotti.
15: Ancelotti no lo hoy, saca a Vinicius,
14: sí. Hoy debuta, según Ancelotti, hoy debuta Neymar.
15: Hay que verlo, ¿no?
16: Sobrevalorados, Bonnie Lobby dice.
14: Ya
15: eso es él, sí. Aquí me pregunta el amigo que lo que decía leer de esa actriz, ya no voy a caer porque esa es conocida, pues. Claro. Una vez dijeron el nombre de una actriz de película, perdón, para adulto, para adulto, ya. Y yo no sabía, pues, y lo leí. Uh-huh.
16: Pero el inocente Bejo, él cayó, él no sabía.
15: Estábamos hablando, pero puras actrices, hasta Talavera mandó qué actriz le gustaba por su trabajo.
14: Oye, fue eso,
15: mandó un nombre, una, y yo tuve que googlear, era una colombiana o venezolana.
17: Sí, tuve que googlear.
15: ¿Verdad?
17: No tenía más cosas que hacer que estar escuchando el programa.
15: Y de ahí, Google, pero con Mía Khalifa pues no me van a hacer eso ya es conocida.
14: Para todo.
17: Tengo mensaje.
16: A ver.
17: Aquí. ¿Qué?
16: Mensaje de YouTube.
17: Oye,
16: YouTube.
17: Tenemos más de 20 personas. Oh,
16: por favor.
14: No, se pasó.
15: Vamos al YouTube.
14: Se pasó.
17: Elmera B. Vaca, dice.
16: Elmer.
17: Ah, Elmer. Oye, pero está todo junto, pues, ¿no?
15: Es que YouTube no te deja poner mayúscula para separar tu apellido, digamos, ¿no?
17: Dice, hola chicos, buenas tardes.
16: Buenas.
15: Salud, Elmera.
17: Y ahí un emoticón así dice, me gusta el collar de la invitada, ¿quién es? Hola. Y mi famoso sobrevalorado es Don Chino Tapia, malo su chiste.
14: No, se pasaron.
15: Eso tiene base, eso no. Tiene base, China.
16: No, pero es que no le gusta, malo chiste. Claro. No le gusta.
15: Es hay lo gente que vende, a la que le gusta. Mi brother.
16: Vamos a ir más audio.
15: Alejandra se llama.
19: Hola, famosa sobrevalorada. La China Tapia.
16: Yo no soy famosa.
15: Oye, no sé, un quintal de mensaje de China bombardeando. No,
16: chicos, puede ser nacional, puede ser nacional.
17: Puede ser.
16: Mande, puede ser. Audio.
17: Pero ve con lo gusta internacional.
20: Sobrevalorado. Ese tipo que acaba de hablar ahorita, de tener un micrófono. Sobrevalorado porque tiene un micrófono ahí y decir que Shakira se hizo grande recién.
17: No.
20: La actividad de los 90, ¿qué ha hecho Shakira y cuánta plata hizo? Y sin pique,
16: es verdad.
17: No, claro. O sea, yo no digo que recién. ¿Cuánto? Yo digo que luego de que pasó con Piqué fue como que ya le tomaron más atención.
14: ¿Cuántos maridos tuvo antes de Piqué, Shakira?
16: Conocidos, dos.
14: Dos, ¿no? Porque uno era el millonario.
16: Y el otro,
14: el hijo del expresidente.
16: El hijo del expresidente, uh-huh. Que han vuelto a ser amigos.
14: Uh-huh. Que le hizo una canción, ¿no? Para Anthony. No sé qué más.
16: O la perdida, le dijo.
14: ¿De la Rúa, creo que?
16: De la Rúa.
17: Por eso no se saca las gafas en algún día.
16: La China está muy reilona, dice Ángela. Hola, Angelita, ¿por qué no viniste?
15: Feo eso. Está agarrando maña de fuera del lugar.
16: Saludos.
21: Hola, buenas tardes, jóvenes. No escucho mucho la radio, pero ahorita sintonicé y escuché a un aupado decir que Shakira está. Por favor, paguen su taxi que se vaya de ese.
17: Mejor si no escuchó la radio.
16: Shakira, te va a llover, Tiago. No. Te va a llover.
14: Dice Tiago, tiene audio. Pacto.
16: Pero es su opinión.
17: Claro, pero es mi opinión. Viste, por eso Bolivia está como está, porque creo que nadie tiene la libre expresión de decir lo que ve.
16: Audio.
21: Ese que dice que Shakira se sobrevaloró.
17: No digo nada.
21: Pero nació en 2015. Conoce la historia de Shakira. Tremendas canciones con las que empezó.
16: Pero fuera de todo, ¿qué año naciste? ¿Vos sos el
17: yo 2004, por eso digo. Yo nací en 2004. Uy, y no quiere. Por eso yo digo que sea una mala. Mira, por ejemplo, lo de Bad Bunny, nadie me dijo nada. Claro, nadie me dijo porque sí. Creo que piensan igual todos, digamos, ¿no? Nadie me dijo, no, que Bad Bunny. Nadie discutió eso. Pero ahora digo algo de Shakira y viste cómo saltan dos.
15: Comparar a Shakira con Bad Bunny ahí.
14: Claro, yo te digo por qué, mira, por ejemplo. Porque yo pienso que igual, o sea, Bad Bunny no tiene una buena voz. Siempre que lo he escuchado cantar en vivo, no me llena las expectativas. No, o sea, en videos, digamos, ¿no? No en producciones ya realizadas. Siempre que lo he escuchado en videos así tratando de cantar o en los conciertos que se ve que canta, incluso se ve, digamos, claramente que le falta mucho en el tema vocal.
15: Y no tiene color de voz.
14: Y Shakira, o sea, tremenda voz que tiene, digamos.
15: Sí.
14: Yo pienso igual.
17: Pero
14: Bad Bunny es más marketing.
17: Tiene buena voz. ¿Y a vos te gustan las canciones de Shakira?
14: Sí, tengo varias.
17: Pero durante la semana, ¿escuchás canciones de Shakira?
14: No,
17: porque... bueno. ¿Vos, China, escuchás canciones durante la semana?
16: Sí.
17: ¿Vos, Beco?
15: Sí, sale una, sí, pero no es que yo vaya y busque.
17: Yo le apuesto que de aquí dos semanas no escucharon o en su playlist no tienen una canción de Shakira. Yo se los puedo asegurar.
14: Yo tengo.
16: Sí.
14: La del Mundial.
16: Sí.
14: La del Mundial.
17: No, creo que no.
16: Vamos a irnos a una pausa y vamos a volver con una canción de Shakira de las antiguas. Vos más te conocés.
17: Oye, pero ojo que yo no estoy diciendo que cante mal.
16: No,
17: yo estoy, claro.
16: Ojo,
17: es que la gente me está diciendo, claro, la gente me está diciendo que seguramente no canto, claro.
16: Es opinión y vale, es válida.
14: Ya no te eches para atrás que...
17: No, yo sigo afirmando que está sobrevalorado. Bueno, ¿no?
16: Tenemos muchísimos mensajes, así que...
17: Shakira. Oye, me están llegando amenazas a mi privado.
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1: ¿Shakira ni ya?
2: ¿Ni ve? ¿Tiago?
3: Pará un poco, pará un poco. Estamos de vuelta y le pica la boquita por hablar
4: oye,
3: a él.
4: Oye, casi nos agarramos ñeta aquí.
5: ¡Mátame!
6: Esta es la canción de Shakira.
4: Perdón, chinita.
6: Ojos así. Echémosla un poquito.
4: Obvio.
6: Y me decís si te gusta,
4: sí,
6: Tiago.
4: Sí. A ver, a ver.
7: Mueve la cadera, pero Mati.
6: Claro.
2: 99
6: y 2000.
2: Más o menos, ¿no?
6: Sí.
2: ¿Cómo imagínate,
6: empezás?
2: No había nacido.
7: Dale, chinita. El...
6: Cuando Shakira no era choca.
2: Exacto.
6: Era un cabello tipo rojo.
7: Cuando movía de verdad las caderas.
6: No, ¿y la sigue moviendo?
7: No. Ah, ¿verdad?
6: Claro, no has visto su concierto, los últimos. O sea, ¿no has visto el baile del último ahí en la inauguración del mundial?
7: Dicen que no es ella.
2: No, imposible.
7: Estoy diciendo, pero... estoy comentando. No mueve, no es como antes, pero...
6: Cachetoncita no, ¿eh? Cara redondita tiene. El mismo Calle 13 lo dice en una de sus canciones, ¿no? Me gusta la Shakira de antes, la cabello rojo y cachetoncita.
2: Audio.
8: Hola, hola, chicos.
2: Hola.
8: Aquí le habla Ultranorte. Hacerle una pregunta a todos ustedes. ¿Alguna vez Ultrasur llevó empanada, llevó soda, llevó cake, llevó masita a su programa ustedes?
2: No.
8: Pregunto,
2: sí,
8: ¿no? Sí, la sí. Llevarla todo.
6: No, no, siempre, no sé si siempre trae.
7: ¿Verdad?
2: Pero Ultranorte, usted puede traernos.
7: Ajá, ¿no te dejé?
2: Yeah. Pues tenemos un montón de mensajes.
7: ¿Quién era tu otro sobrevalorado, Alejandra?
9: Bastante, ¿o no?
7: ¡Ay, al
9: contra! ¿Qué ha ganado ese chico? No. Nada.
7: Y lo llevaron
2: claro,
7: a Madrid.
2: Duele.
7: A la banca.
2: Sobrevalorado está Matías de programa en programa, dice por acá.
7: ¡Ay, bien! Matías ahorita es el...
6: ¿Qué voy a hacer?
2: Ya me dijeron a mí, ya el dijeron marketing. Don Chino.
4: Y hay que hablar de los infravalorados también.
2: También
7: es que lo que pasa es que no.
4: Yo pienso que César no... está infravalorado. Yo pienso que César debería. Yo pienso que César sabe muchas cosas.
7: Debería venir más seguido.
6: Ya no cambie la charla, estamos hablando de Shakira.
4: Y debería estar. Mira, que esos cuatro boludos que están en tío.
7: Adiós.
10: Epa. Buenas tardes, ¿cómo están? Así como siempre les habla Sofía de Ultranorte. Mentira. Yo solamente quería mandar un saludo a Alejandro, digo, a Marilyn.
4: No.
2: Alejandro, por favor, allá.
7: Epa.
2: Adiós.
6: No me la molesten.
10: Buenas ahí. Tardes, artistas sobrevalorados de Bolivia, sin ir muy lejos, la reina del pueblo, la Beishu. Saludos.
2: Ya dije.
4: Ahí está.
7: Hay canción.
4: Esa es muy buena.
7: No hay canción nueva de la Beishu.
2: ¿Verdad? ¿No? Audio.
6: Artista.
11: Vos decís ahorita, Shakir, Bolivia está como está, porque nadie puede opinar. Lo que pasa es que hay mucha gente por pensar que todo el mundo debe opinar, pero ya opina burrera. Ya opina burrera sin fundamento, sin por eso hay tantos influencers huecos que no tienen fundamento lo que hablan, como vos, Tiago.
4: Atentamente un influencer. No, yo no soy influencer.
6: Ah,
4: no.
6: Pero
4: ahí pero, le peló.
6: A ver, amigo, Tiago dio su opinión.
2: Sí, es válida.
6: Claro, porque él sintió eso, ¿no?
2: Claro.
6: Que no había escuchado a Shakira y se escuchó
4: pero,
6: más.
4: A ver, Tiago.
6: Cuando pasó el problema con Piqué, pues, ¿no? Porque es como dijo la China también. Estaba Shakira, no estaba sacando música nueva, tuvo que pasarlo de Piqué para hacer este.
7: Sí. Pero eso no es sobrevalorar.
6: Pero eso no es que esté sobrevalorada. Exacto.
2: Lo que
6: digamos,
2: pasa
6: ¿no?
2: es que hay que también poner un punto ahí. Porque ella decidió ser madre
6: claro, no,
2: y
6: eso,
2: dedicarse.
6: Por eso
2: a
6: digo,
2: hijo.
6: No lo matemos a Tiago. Tal vez Tiago
2: no,
6: se expresó
2: claro.
6: de otra forma.
4: No, pero
6: porque no ver. Quiso decir que estaba sobrevalorada, sino que estaba un poco desaparecida hasta que pasó.
4: Con lo que vas a
6: decir. ¿Escuchaste esta canción? ¿Tiago la conoce?
12: Completarte me rompí en pedazos.
7: Claro.
6: ¿La habías escuchado?
4: Sí, sí, sí.
6: Esa canción la sacó antes de la sesión con Bizarrap.
2: Claro.
4: Ah, ¿y
2: claro.
4: cuál tiene más visibilidad? No, espera, ¿y cuál es más escuchada?
6: Pero
4: bueno,
6: te dar los datos.
4: Ya. Bueno, ahí.
6: Te dar los datos. Y la monotonía también te la sacó antes.
4: No, pero ¿cuál tiene más visibilidad? ¿La de Bizarrap o
2: pero Bizarrap es Bizarrap.
7: A ver, voy a buscar la de Bizarrap.
4: No, es que pasa
6: no,
4: que...
6: No, poner la que dice, ya vas a ver.
2: Temón.
6: Temón.
4: No, la niña quiere ser futbolista.
2: La china está muy reilona, no creo que sea por su amiga, ¿no? Me dicen. No. Amigas tóxicas. Angelita. Audio.
13: Yo creo que todas las opiniones se las deben respetar. Menos la de ese que dice que ya quiere sobrevalorar.
6: A matarme, pobre Tiago.
2: Audio.
7: 866 millones.
13: El de Shakira va a sacar un amigo cofre.
2: No.
13: Y qué imputable a veces las mujeres. Del mismo taco está. Como pues Shakira. Shakira le da que tiene todo, lo tiene bien puesto en sus canciones, ¿no?
2: Claro.
13: Mujer sang.
7: Su álbum.
2: No se enoje, Tiago, dice por
7: y su
2: acá.
7: Cadera.
6: Mira, la de Bizarrap, sí, como dice.
7: 866 millones.
6: 866 millones. Y la de Te Felicito, la que escuchamos ahorita.

0: 688
1: bueno,
0: millones.
1: Bueno, me voy, ¿no?
2: Audio.
3: Buenas tardes, jóvenes.
2: Buenas.
3: Capitarios nuevamente el show. Pasa que Shakira, cuando estaban sus hijos más pequeños, no nos olvidemos que ella tuvo de 3 a 4 años que se dedicó pues a criarlos, ¿no? Se dedicó a darle tiempo, porque cuando estaba con Piqué, vida de futbolista, pues estaba viajando, ¿no? Entonces tal vez a eso se refiere Tiago, pero no es que decayó. Ella hizo
2: antología, una clase.

0: que salió un poco antes.
1: Sí.
0: Pero ¿qué pasa? O sea, nosotros escuchar todos los días la misma canción y le sumas un view al artista. Pero es distinto a cuando Michael Jackson venía, vendía 3 millones de discos, vos tenías que ir a comprar, tenías que juntar tu dinero. Además, ahora
2: es culpa de la tecnología ahora.
0: No estoy diciendo culpa, no mencioné esa palabra, sino que ahora
3: los tiempos son distintos.
0: No se puede comparar los views o lo que alcanzó este artista con cuántos millones de views y no sé qué en sus redes, porque eso es fácil, es prácticamente gratis.
3: Audio.
0: ¿No? A comparación de vender un disco
2: antes. No sé a qué quiso llegar.
0: Es que vos comparás la canción de Shakira con Bizarrap, a diferencia de la
2: pero
0: de
2: cuál, otra. Pero salieron, cuál, no, yo no hice la comparación.
1: Pero
2: fue
1: en la misma época. Pues,
2: claro.
1: Claro.
2: No, sí, claro.
1: Te Felicito es contemporáneo. Claro,
2: igual que la Monotonía.
1: Monotonía
0: es mucho.
2: Y además yo no la puse en comparación, fue Mateo.
1: Yo lo que dije es que Tiago dijo que Shakira no había sacado tema y que nadie la escuchaba antes de la canción con Bizarrap, pero le dije que había sacado Te Felicito, que fue muy viral.
2: Y yo le dije, entonces, ¿cuál tiene más visibilidad?
1: Claro. ¿Y las dos son contemporáneas?
0: La más viral, obviamente, es porque Bizarrap también estaba en su auge.
1: No, y por el contexto que
2: claro. Claro, yo digo por el contexto. Claro. Yo en ningún momento dije que estaba acabada, que estaba retirada. Yo dije que luego de lo de Piqué, bueno, fue
3: pero es evidente.
2: Audio. Sí, sí.
4: ¿Cuál es la diferencia entre una opinión y un hecho? Una opinión es que digan que Messi es el mejor jugador de la historia, del fútbol. Yeah. Pero un hecho es que Cristiano Ronaldo es el máximo goleador de la historia del fútbol. Uh-huh. Así que ya saben, más pesa un hecho que una opinión. ¡Saludos!
2: Bueno, yo creo que pesan más los títulos que una opinión.
5: Buenas tardes, saludos. Yo pienso que sí está sobrevalorada Shakira. Para empezar, porque las dos canciones de los mundiales son casi el mismo tono. Obvio, puede cambiarle la letra a la canción, pero casi es el mismo tono. Y creo que ya no partimos con una evolución de la canción, como era antes. Antes sí, no estaba sobrevalorada.
3: Audio.
6: Buenas tardes, chicos. Chinita.
2: Me ha pasado un cuero.
6: Es un pau. Que digo que Shakira está sobrevalorada. Ese no tiene ni gustos musicales, ni gustos femeninos, ¿no? O sea, por las chicas, por el sexo femenino. O sea, qué tipo intrépido, por no decir otra cosa. Ella fue antes novia, porque nunca se casó. La primera vez que se casó fue con Piqué.
1: ¿Ya?
6: De Antonio de la Rúa, hijo del presidente de la Argentina. Y para que sepan que no está sobrevalorada y ese chico salga de la ignorancia, lo vamos a desasnar. Vas a creer que ese tipo tuvo la osadía de demandarla porque dice, o mejor dicho, dijo que ella, por ser tan famosa y él tener que atenderla como mujer, como pareja, se vio perjudicado y truncado en su carrera profesional y personal.
1: ¡No!
6: O sea, léelo un poco y vas a saber que esa mujer viene de charlas y de todo. Discúlpame, pues.
3: ¡Madre mía!
6: Si no es por lo que canta, que tiene canciones que han marcado un hito en esa época. Han hecho una revolución musical, no solo por los ritmos, por el género, sino también en la danza. Ya pues, tremendo mujerón, viejo. Dudo de que te gusten las chicas, creo, ¿no?
2: Amigo, me voy a casar.
3: Nos vamos. Sí, vamos. Tenemos un montón de mensajes, mil disculpas. Hay muchas opiniones como la
0: lo dejamos arriba, claro, ¿no?
3: Lo de...
2: gracias. Yo vuelvo a realizar solamente de una humilde opinión.
3: Y lo de Tiago, fue una opinión.
2: Oye,
3: listo. Nos puede gustar o no, claro. Es su opinión.
1: Por ejemplo, podríamos dar una opinión y cerrar rapidito, ¿no?
2: Claro. Cada uno. Sí.
1: Yo, por ejemplo, pienso que Shakira nunca se fue, nunca estaba olvidada. Siempre, siempre fue lanzando temas y estuvo ahí. Siempre se mantuvo. Ahora que ella ha tenido más viralidad con Bizarra fue por el contexto, ¿no? De
2: sí,
1: su
2: por el
1: infidelidad y todo eso.
2: Mira, por ejemplo, yo respeto a Matías y no por eso voy a decir lo que...

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0: 6:13, amigos. Bienvenidos a Palabra que es Noticia. Les damos la bienvenida y está con nosotros la señora Nardi Rodríguez. ¿Cómo está?
1: Buenas noches, menino. Comenzamos hablando portugués, gana Brasil. Ha empezado ya el partido hace algunos minutitos atrás y ya metió el primer gol. El representante de los sudamericanos, porque así somos nosotros, ¿no? Como no participa nuestro país, cuando participa alguno de los nuestros, de nuestros vecinos, de la gente de Latinoamérica, de Sudamérica, los estamos apoyando. Y Brasil ha iniciado el partido con gran expectativa, con mucha gente que fue a apoyarlo. ¿Has visto la hinchada en Estados Unidos que tiene Brasil?
0: Sí, son muchos, muchos brasileros que están por allá.
1: Y muchos que tenemos acá en Santa Cruz también, ¿no? Sí, entonces, creo que es válida la sugerencia de Beco de que arranquemos con música de Brasil.
0: Sí, ¿no?
1: ¿Qué música marcó etapa en Bolivia? Ayche Bahía, creo, ¿no?
0: Sí.
1: Ha sido de los que más. Tiaguito, ¿cómo estás?
2: Buenas tardes, ¿cómo estás?
1: Bien, bien. Aquí con ganas de ver el partido, Tiago, pero tenemos que trabajar.
2: Sí, tenemos
1: alguien que tiene que hacer el programa.
2: ¿Se acuerda de la música Sigiriquito?
1: Claro, me acuerdo.
2: Bonita, buena música.
1: Buena música. ¿Quién cantaba esa?
2: ¿Quién cantaba?
1: Onda, pum, pum. Bueno, música, música.

0: volumen, Matías, por favor.
1: La banda Perucho parece.
2: Está ganando Haití igual, grupo que comparte con Marruecos.
0: Ya.
2: Y también que está compartiendo Brasil y Escocia.
1: Esta es la canción que dice Tiago.
0: A ver.
2: Ahí viene,
0: Ah, esa es la canción.
2: Pero yo bailar en el colegio.
1: Los hijos de Jorge, dice. Filos de Jorge.
0: Bueno, música de Brasil para arrancar el programa de miércoles. Llegamos a mitad de semana súper rápido por el feriado largo que hemos tenido en nuestro país. Y el gol de Brasil, ¿quién lo hizo, Tiaito?
2: Lo hizo Vinicius Junior.
0: No, ¿por qué no lo vimos?
2: Vinicius Junior a los 7 minutos.
0: Nos hemos perdido el partido.
2: Abre el partido, 1-0 está ganando Brasil. Brasil que está con la siguiente alineación. Alisson en el arco, Douglas Santos por izquierda, Gabriel Magalhães y Marquinhos la pareja centrales, Danilo por derecha, Bruno Guimarães, Casemiro y Lucas Paquetá los tres mediocampistas. Adelante la delantera de la cara niña, dice Vinicius Junior por izquierda, Mateo Cunha su delantero central y por derecha está Ryan. Recordemos que hoy día puede ser el debut oficial en la Copa del Mundo del señor Neymar Junior, que está en la banca.
0: Oye, hay expectativa con Neymar, ¿no? Neymar está recuperado físicamente, de salud, estaba con ciertos problemas, ¿ahora ya está bien?
2: Sí, de hecho, Ancelotti lo convoca para este partido porque recordemos que ya Brasil de ganar se clasificaría a la siguiente instancia. Con esta victoria, Brasil ocuparía el primer lugar de su grupo. Estamos hablando del grupo C, seguido por Marruecos, que igual está empatando, bueno, está perdiendo en todo caso contra Haití, y Escocia, que clasificaría como el mejor tercero, llamándolo así, con 13 unidades. Un Haití que está todavía ya, bueno, ya está eliminado, pero está haciendo lo suyo, ganándole a Marruecos 1-0 y dándole la mano a Brasil para que pase como puntero del grupo C.
0: Acaban de repetir el gol de Vinicius. Sí, sí, sí, fue un golazo. Míralo, para la gente que no está viendo el partido, nos está escuchando, el primer gol de Brasil, se metió al minuto, ¿cuánto me dijiste?
2: Minuto 7
0: y lo convirtió Vinicius, está ganando Brasil en este momento, que se enfrenta ¿a qué selección?
2: A Escocia,
0: ok. Le vamos a ir contando así el resultado del partido mientras de fondo suena la música de Brasil, pero no nos olvidemos que hoy es miércoles y los miércoles en nuestro programa escuchamos salsa.
1: Salsita para ti.
0: Así es que la gente puede pedir su cancioncita al 770-69991, ¿no? Nosotros en el país tenemos muchas noticias para compartir también. Hay un tema que ha dado no solamente notoriedad en España, sino también en Bolivia, que involucra a Zapatero, a José Luis Zapatero, el expresidente español. Hoy Bolivia habla de este tema porque es un caso de corrupción, es un caso en el que se dice él estaría detrás de interceder, se lo acusa de interceder en realidad ante el gobierno boliviano, favoreciendo intereses de conglomerado empresarial peruano en unos litigios millonarios. El supuesto pago de esta investigación sostiene que Zapatero cobró 200.000 euros, fondos que fueron triangulados mediante una empresa de asesoría y marketing para poder ocultar su origen. La implicación en Bolivia es un informe que ahora mismo se está investigando y alega que ese dinero fue pagado por el conglomerado peruano. Contactos han señalado que la unidad de delincuencia económica y fiscal con el exgobernante español habrían incluido contactos de altas esferas gubernamentales en Bolivia y apuntan al expresidente Luis Arce Catacora, también a exministros de áreas, principalmente en áreas económicas y de justicia. El informe policial es parte de la hipótesis que investigan ahora mismo la Audiencia Nacional de España. No representa todavía una sentencia judicial ni Catacora. Un tema internacional que afecta a nuestro país, que da mucho que hablar, del cual, por supuesto, nosotros también teníamos que hacer un pequeño comentario. Bueno, vamos con la salsa. A ver, ¿qué salsa sugerís ahora, Matías y Tiago? ¿Qué quieren escuchar?
1: A mí me gusta mucho Marc Anthony.
0: ¿Te gusta el flaco Marc Anthony?
1: Sí, sus canciones, ¿no?
0: No, claro, claro. Sí. Está la defensiva ahora, Matías, ¿no? Está bien.
1: Hay que

0: de Marc Anthony, tiene un montón de canciones Marc Anthony.
1: La clásica, yo creo que todo el mundo conoce, es Vivir mi vida.
0: Ya.
1: Esa me gusta. Y la que está sonando de fondo,
0: ya.
1: La conozco bien.
0: Ok, a ver, escuchamos un poquito entonces de Marc Anthony mientras vamos escuchando música, informándonos y le vamos contando del partido también. Adelante con la música, Mati.

bien, ahí está entonces un poco de cancioncita. Estaba Marc Anthony. Hoy vamos a hablar también de la economía de nuestro país y de este tema que están comentando. ¿Qué hacer con el tipo de cambio? Hoy el gobierno ha insistido que es imprescindible unificar el tipo de cambio. La consideración de algunos economistas es que esto puede ser favorable, que traería la unificación, es contar con un solo tipo de cambio. En este momento el mercado trabaja con tres tipos de cambios: el oficial, el referencial y el paralelo. Podría, primero que nada, sincerar la economía del país luego de superar los bloqueos en las carreteras que han durado 53 días. El ministro de Economía de nuestro país, Gabriel Espinosa, habla de que es imprescindible la unificación del tipo del cambio del dólar. Hay economistas que señalan que esto puede ser de alguna forma favorable, aunque mucha gente en el país tiene gran expectativa y temor de lo que pueda pasar, principalmente por créditos que tienen comprometidos con la gente de la banca. El ministro de Economía, Espinosa, ha remarcado que esta medida estaba dentro de una hoja de ruta que había trazado el gobierno para la recuperación de la economía del país. Sin embargo, esta quedó truncada debido al inicio de los bloqueos que comenzaron el pasado mes de mayo y que duraron 53 días en nuestro país. Espinosa ha anunciado que el gobierno tiene un plan de contar con una sola cotización del dólar con el fin de implementar un sistema que ellos le llaman sistema de flotación, es decir, no más un tipo de cambio fijo. Vamos a tener un sistema de cambio en el cual este tipo vaya flotando en función a la oferta de 6 centavos, ¿no es cierto? Un precio que está ahí colocado en diferentes entidades, pero que en la realidad no existe. Sin embargo, como es el precio oficial, las entidades oficiales lo tienen en sus diferentes espacios mostrando o exhibiendo al público. Se tiene entonces cotización oficial de 6.86 para la compra, 6.96 para la venta, pero el valor referencial en nuestro país nos muestra un dólar por 9.97 centavos para la compra y 9.96 bolivianos para la venta. Los cambios pueden ser favorables, dicen algunos economistas, porque tener un solo tipo de cambio en el mercado se trabaja de mejor manera. La unificación es poder equilibrar el mercado en divisas en Bolivia con un tipo de cambio más próximo a la realidad, que uno dice puede oscilar entre los 9 y los 11 bolivianos. Este podrá ser el nuevo precio oficial y real que marque el Estado de Bolivia, el Estado de Gobierno, ¿no es cierto? Es más o menos lo que los rangos que se han colocado en el que podría utilizarse el tipo de cambio en nuestro país. Unificar el tipo de cambio traerá muchas contribuciones, como la distorsión entre los diferentes tipos.

0: de mercado. Viste que los precios del dólar cambian no solo de un día a otro, sino de horas en el país con el tema de los conflictos, el tema de los bloqueos, el tema de la especulación. La gente no encuentra, ¿no es cierto?
1: Sí, sí, sí. Uno se fija y minutos después está más alto, ¿no?
0: O más bajo, de acuerdo a lo que vaya pasando. Bueno, hay un tema especulativo también que dicen los que conocen del tema que puede ser un punto favorable, ¿no? También dicen que podría ayudar a las exportaciones y a las importaciones, haciendo que baje, reducir las incertidumbres sobre el acceso que se tiene de dólares en nuestro país. También otro punto a favor, ha señalado un economista, sería la mejora gradual del funcionamiento del sistema financiero al reducir la segmentación del mercado de dólares y aumentar la transparencia de las operaciones. ¿Hay confianza en la gente en retirar sus dólares de, no sé, si los tenía bajo de la cama, si los tenía en el ropero, si los tenía en algunos espacios? Mucha gente ya no quería llevarlo a las entidades financieras. Cuando entra Rodrigo Paz se nota un cambio y la gente comienza a sacar sus dólares. Habían grandes expectativas de lo que vaya a pasar, pero sin lugar a dudas el tema de los conflictos, los bloqueos, la incertidumbre volvió a generar cierto temor en la población, que una vez más ha decidido tener sus dólares americanos, de pronto no en los lugares oficiales, no en los bancos. Ahora el gobierno, después de los días de conflictos, quiere retomar la confianza de los bolivianos, habla de cambios económicos que vamos a tener y habla de la unificación, aunque será un tipo de cambio, como ellos dicen, que irá cambiando, ¿no? De acuerdo al menos, no será fijo como el 6.8696, eso ya no va a estar más, ¿no es cierto? El 6.86 para la compra y 6.96 para la venta, que es disque el tipo de cambio que maneja nuestro país, pero todos sabemos que es eso, es un disque, porque no, en la realidad no está pasando. ¿Cuándo se va a dar la medida? He ahí la gran pregunta. No ha dado todavía una fecha estimada el ministro de Economías, que ya habla de este tema, que además ha señalado que si se concreta la unificación del tipo de cambio, el país debe contar con un colchón financiero importante. Me parece que es por esta razón que todavía se aguarda ya tomar la decisión final. En el contexto actual, las reservas internacionales netas están por debajo de los 4.000 millones de dólares. No tenemos más de 700 millones de dólares en divisas. Tenemos un aparato productivo que ahora está duramente golpeado, el exportador que está duramente golpeado también, y la inversión extranjera, ¿qué se puede decir? Si la gente con tanta incertidumbre en el país, no existió en este tiempo inversión para Bolivia. Entonces hay puntos que todavía falta poder tomar acción, poder recuperar la confianza, esperar el sistema productivo, el de la exportación, la inversión extranjera, y no solo extranjera, inversión boliviana también, que pueda un poco volver la confianza hacia ellos, y seguramente dentro de poco ya la noticia será oficializada. Es oficial, en realidad, es el ministro de Economía el que lo da a conocer, pero no hay fecha. Esta es la situación que hoy nos dio a conocer en una conferencia el ministro de Economías. Así es que Tiago y Matías, habrá cambio del tipo de dólar, habrá cambio oficial en el país, y yo le preguntaba a un economista, ¿qué me recomienda? O sea, el ahorro, ¿cómo tiene que hacer? ¿En dólares o en bolivianos? ¿Cómo hay que tener su dinerito? ¿Qué piensan ustedes? ¿Cómo hay que manejarlo?
1: Yo creo que en dólares, ¿no?
0: ¿En dólares?
1: Sí.
0: ¿Vos, Tiago, pensás dólares, bolivianos, reales,
2: no, sí,
0: euros?
2: Bueno. Igual en dólares, porque hoy justamente en el almuerzo le iban a hacer una transferencia a Cielo, iba a ser en dólares, y ella tenía que responderlo, bueno, tenía que recibir en dólares, y yo le pregunto a Beco, mira, vos no comes en otros países, hay dólares, y me dice, sí, solamente somos el único país donde no hay dólares.
0: Así dijo Nano cuando fue a Estados Unidos, estos dólares había habido aquí, dijo, no tienen problema, dijo. No hay problema del dólar como en nuestro país, dijo, no. No, sí, los economistas recomiendan eso, ¿no? Dicen que la gente del país, si tiene la posibilidad de tener ciertos ahorros y cambiarlo a la moneda del dólar americano, es recomendable siempre hacerlo. Más allá de lo que vaya a pasar con el tipo de cambio, el dólar es dólar y tiene su propio valor y se ha demostrado en más de una oportunidad. Entonces, si tiene la gente ciertas dudas, puede comentarlo con alguna persona especialista, pero ya ellos anuncian esta situación, ¿no? Bueno, a ver, escuchemos un poquito más. ¿Sabes qué música te voy a pedir yo?
1: ¿Cuál?
0: A mí me gusta muchísimo Gilberto Santa Rosa.
1: Ya.
0: Por ejemplo.
2: Vio que viene Ricardo Montaner. Bueno, no tiene nada que ver con salsa, pero...
0: Sí.
2: Vio que viene Ricardo Montaner.
0: No hay entradas ya para Ricardo Montaner.
2: Sí, bueno, en la preventa.
0: En la preventa se agotó todo.
2: Están esperando como... ¿Cómo? ¿La segunda fase?
0: Así es, ajá. Los venden por fase.
2: Sí.
0: ¿Qué te gusta Ricardo Montaner? ¿Qué canciones te gusta? Porque me va a responder como Matías. ¿Qué te gusta? ¿Sus ojos, su cabello, su no?
2: Me va a extrañar.
0: Ay, es una canción zanga, es esa, ¿no?
2: Sí, me va a extrañar. Por ejemplo, yo voy a estar obligado a ir a ese concierto.
0: Ay, no puedes decir eso. Yo con mucho gusto voy a trabajar en ese concierto, puedes decir.
2: No. Pero no, me gustó mucho. Hay unas canciones que me encantan. Por ejemplo, Me va a extrañar.
0: A ver, poneme ahí lista de canciones Ricardo Montaner y te voy a decir cuál. Pero Me va a extrañar, me gusta hartísimo. ¿Qué fecha está por Santa Cruz?
2: Noviembre, creo que es el 6 o el 9, no me acuerdo. No,
0: ¿dónde va a ser ese concierto?
2: Sonilum.
0: Y las preventas comenzaron y se agotaron. Yo supe eso. Viene Ricardo Montaner,
2: están
0: comenzó la preventa.
2: Pero,
0: ¿no? Sí. Pero, a ver, decime los nombres de las canciones. Yo soy mala con los nombres, pero después ya...
2: Se la sabe toda.
0: Me la sé toda.
1: Bésame se llama esto.
0: Bésame, ya. ¿Qué más hay en tu lista?
1: Tan enamorados.
0: Tan enamorados, es
1: el
0: buenísimo.
1: El último adiós. Déjame llorar, me va a extrañar, será.
0: Esa me va a extrañar, ponela, me gusta el título.
2: Sí.
0: Sigue ganando Brasil, por si acaso.
2: Sí, le anularon otro gol a Vinicius. El segundo gol le anularon por una falta previa.
0: Largo el intro, ¿no?
1: Sí. Qué una balada para cerrar los ojos.
0: Y dormirse ya.
1: No.
0: Hasta que canten.
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1: Ah, creo que sí.
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0: ¿Quiénes van al concierto? Mándenme mensajes, díganme. Yo, Nardi, vamos.
2: Por ejemplo, ya estoy sentenciado y tengo que conseguir una entrada para cielo. Le encanta.
0: Obvio, si además vas a estar ahí vos, ya.
2: Sí.
0: No es lo mismo pagar dos que pagar una, tía.
2: Claro.
0: Muy sinvergüenza vos si no conseguís una entrada para tu novia. Muy sinvergüenza vos.
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0: A ver, dame otros nombres.
1: Tan enamorados.
0: Tan enamorados es el clásico también.
1: Sí, El poder de tu amor, La gloria de Dios, Para que seas...
0: Tan enamorados, a ver, feliz. Tan enamorados. Como viene Ricardo Montaner. Oye, Tiago, me tenés que avisar de la próxima fase de venta de entradas.
2: Sí,
0: ¿cuál es el rango de los precios?
2: Creo que estará... A ver, voy a
0: como no paga él entrada, no sabe.
2: No, solo que no me gusta mentirle a la mujer y se lo voy a...
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0: Había una telenovela venezolana que tenía esta canción.
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0: ¿O no era esta? Sí, era esta.

0: Ajá.
1: Y se acabaron la primera fase.
0: Se acabaron las entradas,
1: pero,
0: sí.
1: Bueno, el rango en sí, el... la gira de Ricardo Montaner se llama El Último Regreso. Hay la más cara, la entrada más cara vale 2150 bolivianos.
0: Ya. Yeah.
1: Que es su mesa enumerada y es Cima del Cielo el sector. Luego hay de 1350 Super VIP, VIP a 990, Palco 450 y sillas 395, bueno, 390 y butacas 250.
0: Bueno, ahí están los precios. Desde 250 bolivianos hasta 2000, ¿2000 cuánto? La más carita era más de 2000.
1: Sí, sí, hasta 2150.
0: 2150 bolivianos. Bueno, para la gente que le gusta Ricardo Montaner, este en el mes de noviembre todavía falta, pero sacan las entradas y se agotan, así es que ya lo saben.
1: El 7 de noviembre.
0: ¿El 6 o 7?
1: 7.
0: 7 de noviembre. Ok, perfecto. Bueno, la gente se está preocupando mucho por el uso de las redes sociales en diferentes tipos de edades, ¿no es cierto? ¿Cuándo los niños, adolescentes deben hacer uso de las redes sociales? Alemania ahora mismo estudia una recomendación para poder introducir que la edad mínima sea de 13 años para el uso en las redes sociales. Hay chicos que de 9, de 10, de 11 tienen sus propias redes sociales, ¿no? Tienen su Facebook, su Instagram. Creo que más manejan Instagram ahora. Pero se ven vulnerados muchísimos de sus derechos. Ellos no lo saben, por supuesto, pero hay un montón de gente del otro lado de la pantalla que está induciendo a ciertas cosas a los menores. España, digo, Alemania, está ahora mismo estudiando esta recomendación para que sea a partir de los 13 años. ¿En Bolivia hay restricción o no hay restricción para las redes sociales? La gente
1: no.
0: Pone nomás en cualquier rango de edad puede tener su red social, ¿no es cierto?
1: Sí.
0: ¿Todas las redes sociales o hay alguna que te exija un poco más que otra?
2: Bueno, Facebook y...
0: ¿Qué necesitas? ¿Un correo electrónico?
2: A
0: ¿tu nombre? ¿Tu contraseña?
1: Nada más, sí. Un correo electrónico y contraseña, la verdad.
0: Y nada más.
1: Sí, sí.
0: Listo, te puedes crear. Las exigencias en otros países son distintas, ¿no? A la de Bolivia. Tiene que existir un requisito legal y una autorización previa, dice, para los servicios de redes sociales. En Alemania están viendo que la edad mínima ahora sea de 13 años como medida de protección escalonada para los grupos de edades que están comprendidas entre los 13 y 16 años y también entre 16 y 18, que es una de las opciones que ahora mismo enumera esta comisión. ¿Cómo encuentran ustedes esta situación? A mí me parece que es perfecto y no sé cuándo en nuestro país se toman acciones con lo que pasa con los teléfonos y las redes sociales.
2: Sí, porque hay muchos delitos que se cometen y están indefensos los menores, ¿no?
0: Sí, totalmente. Bueno, a ver, vamos a escuchar algunos mensajitos, chicos, a ver qué nos dice la gente. Tengo un audio por aquí, lo escuchamos directo, ¿no?
2: Sí.
0: Dale, Matías.
2: Bueno, lo desconectaron.
3: Bueno, hablando un poco de los dólares, creo que no nos conviene mucho a los usuarios, y creo que los usuarios, como yo, somos muchos que tenemos nuestros terrenos, tal vez con un contrato con la empresa, ya nuestro terreno, nuestro lote, estamos pagándolo cierta cantidad que dice ser en dólares y que nos lo pasan a la cotización oficial de 6.96 y terminamos pagando una cantidad, ¿no? Ahora, si eso se sube, se va a elevar nuestras cuotas, ¿no? Nuestras cuotas mensuales. Por ejemplo, yo pago alrededor de 780 bolivianos sobre un terreno, ya, y si se cotiza a 10, pongámosle de ejemplo, voy a pagar 1160 bolivianos, ¿no? Entonces, sí se eleva. Saludos.
0: Saludos y muchas gracias. Ese es el tema de preocupación principal. La gente que tiene deuda, que yo les recalcaba, ¿no? La gente que tiene deudas, principalmente con las entidades financieras, con bancos, con cooperativas, ¿cómo queda mi crédito? ¿Cuánto me va a incrementar? ¿Aplica para todas las personas que están con créditos en la actualidad o de aquí en adelante para quienes vayan a conseguir un crédito, un préstamo, tener algún tipo de transacción con la gente del banco, se va a aplicar o no? Son situaciones que todavía no se tienen los detalles porque es una medida que se dará en Bolivia, pero que todavía no tiene fecha de inicio. Entonces, seguramente se trabaja en todos estos pormenores que son la principal preocupación que tiene la gente. Mensaje por aquí nos dice, Mi amigo cantaba esa canción, pero decía, se va a extrañar en vez de extrañarles. Y también preguntan si hoy es cuando los extraterrestres se llevan a los jugadores de Brasil.
1: Sí, hoy día.
0: ¿Qué es eso? A ver, cuéntenme.
2: Pasa que una vidente, digámoslo así, había pronosticado esto, ¿no? Como, no sé, pronosticado, ¿qué le podemos decir? Profetizado.
0: Visión, es una visión, sí, ¿no? Ellos tienen. Sí, y
2: una vidente había dicho que en este miércoles, en el partido de Brasil-Escocia, unas naves espaciales descenderían del cielo sobre el estadio y se daría una abducción masiva que se llevaría a los futbolistas y a los espectadores.
0: Mucha película, ¿no? ¿La señora o señor quién es?
2: Es una señora, se llama...
0: Y después noticia mañana, ¿no? Apareció
2: una nave. Está en todos los medios.
0: No, yo digo que ocurra real, ¿no? Porque está en los medios que la señora ha dicho...
2: Tuvo una visión, dice...
0: Sí, hay una predicción, una visión de una señora que dice hoy llegarán las naves espaciales a llevarse a los jugadores brasileños. ¿Y por qué a los de Brasil? Que venga Bolivia.
2: Para que sean jugadores de otro planeta.
0: Venga, nos quedamos cero selección y volvemos. No, mentira, la selección nuestra y ahora es distinta. Me gusta esta selección. Que no vengan. Al fin hay esperanza, que no se los lleven, por favor. Audio.
4: Buenas noches, Nari.
0: Buenas.
4: Era con Rudy Rodríguez la novela.
0: La novela.
4: Se llamaba...
0: Sí.
4: Bueno, creo que eso era Tan Enamorado o algo así.
0: Sí.
4: Era con Rudy Rodríguez, era espectacular esa novela. Ella era una mujer muy linda, fue Miss Venezuela, creo.
0: Sí, sí, sí.
4: ¿Sabes qué canción es espectacular? Es Ricardo Arjona, de Ricardo Montaner, una pareja ideal. Escúchela.
0: Ok, a ver, una pareja ideal de Ricardo Montaner. Éramos chicas, por eso no nos acordamos bien de la telenovela. Sí, tenemos más o menos, yo me acuerdo que mi mamá veía la novela y a nosotros nos obligaban, pues no, porque no teníamos más que hacer también. Entonces veíamos algunos capítulos, pero sí era canción de una telenovela venezolana. La cancioncita que nos pidió, ¿la tenés ahí, Matías?
2: A ver, creo que es esta.
0: ¿Qué se llama? ¿De pareja algo era?
2: Bueno, ya dijo una pareja ideal, ¿no? Pero me sale, ¿te hubieras ido antes cuando pongo esta canción?
0: No.
1: Creo que es La Gloria de Dios.
0: No, no. Ahora.
5: No existe amor perfecto.
0: Ah, esa es el.
5: Empiezo a pensar no. Que eso del amor es una fantasía. No, me la
2: creo. No es esa. Ah, ya esta canción no está en Spotify, pero la tengo acá.
0: A ver.
2: La vamos a escuchar un poquito. Esta es una canción con Michelle, dice.
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0: mundo ideal.
1: Bueno, no sé si era la canción, pero está linda, es romántica. Igual, a ver este audio.
2: Seguramente. Buenas noches, Nardi.
1: Buenas.
2: Con respecto a lo que acaban de decir, los créditos bancarios, por si no se dan cuenta al momento de firmar ustedes su contrato, ese acuerdo se firma entre ambas partes y no puede ser renovado ni removido, ni no hay cláusulas que digan, por si hay una eventualidad vamos a cambiar el tipo de cambio. Los contratos se respetan. Se lo digo porque yo he trabajado en banco. A no ser que venga una orden oficial del gobierno y digan, se van a cambiar todos los contratos del banco con los usuarios, es otra cosa, pero el contrato
1: está firmado.
2: Se respeta. Eso es todo, buenas noches.
1: Muchísimas gracias y excelente, gracias por mandarnos el mensajito que aclara, ¿no es cierto?, a las personas que tienen créditos y pueden tener temor de lo que vaya a pasar. Hay que aguardar de todas formas. Se está trabajando para unificar el precio, el tipo de cambio del dólar americano. Este audio más, a ver.
3: Es evidente, pues, es ya una hectárea de hierba para andar hablando semejante burrera.
1: No voy a discutir aquello, porque pienso algo similar, ¿no? Sí, alguien dice, se la vendieron mojada, dicen la pilcha, la mujer, dicen acá, ¿no? O sea, ¿qué le pasó a la señora? Audio.
4: El caso Pareja Ideal no es de Marco Antonio Solís y Marisela.
1: Esa es otra canción que se llama Pareja Ideal de Marco Antonio Solís. Esa yo la tenía, esa me acordaba.
5: Super, Ricardo Montaner no sale.
1: No es, ¿no? Es, a ver, pone la... La de el ex Buki. Mi pareja ideal. Buenas tardes, vamos adelante. Muchas veces no podemos cambiar las circunstancias, pero sí podemos cambiar nuestra actitud. Miremos nuestro entorno, rodearnos de gente que nos impulsa a crecer, a buscar soluciones y no culpables, a trabajar de manera inteligente, a trabajar por nuestros sueños. Nos dice Armando Díaz Alegres. Muchas gracias, Armando Díaz Alegres. Que siga así. No, no es
5: esa. Esa es la del...
1: ¿Esta es?
5: Sí. Marco Antonio Solís y Marisa.

0: sabes.
1: Bien. A ver, escucho este audio mientras tanto.
2: No, mentira, la selección.
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1: Pero no fue a comprarse pues la lotería, ¿no? ¿Cómo va a ganar la lotería la gente si no se compra la lotería, ¿no?
4: Claro.
1: Si vos tenés un sueño, entonces hay que dar el paso, ¿no? Quedarnos con el sueño. Buenas noches, Nardi. ¿Sintieron el temblor que hubo hace 20 minutos? En el edificio donde trabajo se movieron las lámparas. Deme 2 segundos que entro al Observatorio San Calixto en este instante para ver qué ha pasado. Esa canción me gusta. ¿Qué se llama, Matías?
4: Te va a doler, de Maelo Ruiz.
1: De mis favoritas. Dele volumen.

0: Te cuento que aparece en San Calixto, el Observatorio San Calixto, los eventos sísmicos de la última semana y muestra uno ubicado en La Paz, en Chayapata, ayer, 23 de junio a las 19:18, longitud 20.454, profundidad 229.2 kilómetros, pero no me reporta nada todavía para Santa Cruz. Nos acaba de decir una oyente de que se ha sentido un temblor en el edificio donde trabaja. Estoy buscando más información a ver si me aparece algo. La Agencia Nacional Fides habla, sí, del de ayer también.
1: ¿Hay gol de Brasil?
0: Gol de Brasil, a ver, Tiago, contame.
2: Así es, minuto 45, con 3 minutos adicionados, vuelve a marcar ya doblete para el brasileño Vinicius Junior, que amplía la diferencia a pocos minutos de irse a los vestuarios.
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0: Bien, no me aparece de hoy. A ver.
1: ¿Qué salsa la va a bailar Tiago en su boda, eso? ¿Eh?

0: No, no me parece de hoy. Ok, estaremos viendo. Sin embargo, muchas gracias por la información. Audio, escuchamos por aquí.
1: Buenas noches, señora Nardi.
0: Buenas, buenas.
1: Si al concierto va a ir Tiago con la novia, ¿con quién va a ir Matthew?
0: ¿Vas al concierto primero?
2: No, generalmente yo trabajo los fines de semana en fiestas, así que...
0: Pero vos no sos íntimo amigo de Tiago, ¿no ves? ¿O van a todos lados juntos últimamente?
2: No, no, no. No. Sí, somos amigos, pero no, no salimos muy seguido.
0: Ah, ya. Sí, es está bien.
2: Trabajamos, ¿no?
3: Claro.
2: No, no voy a estar el violinista también. Yo.
0: Trabajo nomás. Pero te ha tocado
2: no,
0: estar de violinista.
2: No, no.
0: ¿No? ¿No?
2: Huyo.
0: Sale corriendo. A ver este audio.
4: Perdón, reina, se llama una pareja superior, no una pareja ideal.
0: Ok, con razón, Matthew, aquí estaba loco buscando su canción. Seguro el temblor era de sus vecinos, dice alguna no. Pareja recién casada, tal vez. A ver, otro. Pongan Vamos para la Conga de Ricardo Montaner. Con esa canción, hace años atrás, finalizaba sus conciertos Ricardo Montaner. No sé si sigue haciéndolo o no, pero yo fui a un concierto de él y así lo terminaba, ¿no? Con Vamos para la Conga. Esa canción es de las más movidas que tiene.

0: esa canción. Escucha eso. Saludos para todos los Juancitos. Hoy es San Juan, ¿no?
1: Sí, hoy es San Juan.
0: Todos los Juanes están hoy de cumpleaños. Y Messi está de cumpleaños también, ¿no?
1: Sí, sí.
0: Lo festejaron, seguramente lo felicitaron, quiero decir, no festejaron.
1: Sí, hay una fotito ahí que se juntó con todos los jugadores de la selección argentina, perdón.
0: Ya.
1: Y
0: hubo asado, le dicen los gauchos al churrasco, ¿no?
1: Le dieron
0: ¿hubo asado o no hubo?
1: Alfajores, con su nombre y todo.
0: ¿Sí? Sí, sí, los jugadores les regalaron.
1: Sí, sí, sí.
0: Alfajores.
1: Hay una fotito en sus redes.
0: Qué tacaños, ¿cómo van a regalar alfajores? Los jugadores ganando tanto.
2: ¿Qué le podemos regalar a alguien que lo tiene todo?
0: No, se le puede regalar, hasta chinelas le puedes regalar, que es más útil, digamos, con alfajores. No sé, está bien, sí. Deben ser riquísimos, espectaculares, finísimos de París. ¿Dónde está la foto? Pues quiero ver la foto.
2: No quisiera que me invite la señora a su cumpleaños, no sé qué regalar.
0: Ah, no sé, tenés que pensar bien, tiadito. Para el regalo tenés que pensar bien. ¿La tenés la fotito? Mostrame la foto de Messi.
1: A ver, te la voy a pasar ahorita, ¿ya?
0: Ok, pasame para que veamos cumpleaños de Messi. Hoy cumple ya 39 años Messi, ¿no?
2: Sí.
0: 39 Messi, 41 Cristiano Ronaldo.
2: Sí,
0: que
2: la
0: son
2: China
0: los,
2: igual 39 años.
0: Los más veteranos, hay otro más, ¿no? Hay otro más en ese rango de edad, me parece, de los jugadores.
1: Venga, vamos a buscar. Ya te la pasé la foto.
0: Bueno, está bien, ahí estaba la cancioncita con la gente que no las pedía. Hay más mensajes por acá que nos están mandando.
2: ¿Cómo no lo vas a seguir a Messi?
0: Con rabia, dice que... ¿Matías o Matius? ¿Qué te tengo que decir?
1: ¿Cómo quieras? Sí, de las
0: porque
1: dos formas
0: porque vos te me dijiste que tu nombre era Matías, pero sí. Los chicos te dicen Matius. Al final ya me perdí.
2: Dice que sus amigas no me dicen.
1: Mis amigas me dicen Matius, Leo.
0: ¿Matius?
1: Sí.
0: ¿Matiu o cómo?
1: Matiu. Sí, de todo me dicen.
2: Sí, Beco le dice Matiu.
0: Con rabia, dice, ¿de verdad que estabas por ser violinista?
1: ¿Estás no.
0: Bruta con rabia de cielito eso?
1: No, yo tengo pareja, así que no.
0: Claro, está bien.
1: No soy
0: ¿a qué le dicen
1: tampoco.
0: Pareja? ¿La corteja, la novia? ¿Me confunden?
1: Sí, claro, la corteja.
2: Como un amigo,
1: ¿sí?
2: que
1: ya somos más que
0: claro,
1: cortejo.
0: Es pero, ahora, ah, claro.
2: Como
0: pero,
2: un amigo que dijo, la madre... ¿cómo es?
1: La madre de mi hija, dijo.
0: La madre de mi hija. Pero está separado, pues, ¿no? Me
1: no,
0: imagino.
1: No.
0: Ay, Diosito. Bueno, los productores están en emergencia. Los lecheros dicen estar en quiebra y están exigiendo a la gente del gobierno nacional no solamente que encarcelen a los responsables de los 52 días de bloqueos. En el día 53 se liberaron todos, entonces fueron 52 con bloqueos en el país. Y quieren que las personas responsables paguen los daños, que vayan a la cárcel, pero además están pidiendo una medida de salvataje para el sector que lo necesita, porque dejó de recibir el alimento para las vacas, dejó de tener los insumos que son necesarios, no solamente la alimentación, tienen otros insumos que ellos necesitan y no llegaron de forma regular, tienen vacas flacas literalmente, cuando se dice estamos en tiempos de vacas flacas, pues los lecheros están así, en crisis, están en quiebra y le dicen a la gente del gobierno que necesitan de su colaboración. No quieren solo palabras, sino quieren que le presenten un documento, quieren que los convoquen a una reunión para poder ver de qué forma pueden salir de esta situación que ha dejado al 60% de este sector totalmente afectado económicamente. Las pérdidas han sido millonarias, Bolivia sigue perdiendo, los exportadores, por ejemplo, dicen, no es que se liberan las carreteras si nosotros salimos con la exportación, no se puede. Esto es un proceso. ¿Qué hay que hacer? Primero ir a cargar combustible. Situación que no es regular todavía en el país. Entonces, de forma inmediata nomás se encuentran con otro problema, ¿no? De ahí en adelante tienen que hacer una serie de verificaciones, de documentos, no pueden hacer el envío de forma inmediata. Al tenerse ese retraso, al darse ese retraso, deben también de pagar sanciones con las empresas de los otros países. Bolivia seguirá perdiendo por los más de 50 días de bloqueos. Las pérdidas no son solo las que se cuantificaron hasta el día número 52. Es muy triste lo que ha pasado con el país y las acciones a tomar bajo quiénes eran los responsables todavía está por verse, ¿no? Si se cumple o no se cumple. La pausa, 6:58. La pausa y enseguida venimos.
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1: Bien, continuamos con más de Palabra.
0: Nos tenemos que ir, nos tenemos que ir. Frío, calor esta noche, mejora el tiempo, decime que ya, por favor.
1: Le comento sale que el sol. Sí, en los próximos días se espera un ascenso gradual de las temperaturas hacia el fin de semana, con máximas que podrían oscilar entre 24 y 28 grados centígrados.
0: ¿Mañana qué temperatura tendremos?
1: Mañana máxima de 19, mínima de 11, pero ya vamos a tener el viento 11. Moderado y con cielos parcialmente nubosos.
0: Bueno, 11 como mínima, a seguir abrigadito. Principalmente sí. En las mañanas y en las noches entonces. Amigos, gracias por habernos acompañado. Gana Brasil 2-0, ¿no?
10: Sí.
0: Thiago. Ok, listo, nos quedamos y nos reencontramos el día de mañana con mucho más de Palabra que es Noticia. Chau, Thiago, chau, Matius. Gracias chau, chau. Por acompañarnos.
1: Chau.

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0: para ustedes dos y por supuesto para la gente que ya está en sintonía de la radio, en sintonía del programa, Tres con Vos hasta las 8 de la noche. Mucha gente debe estar ahorita viendo lo del partido, ¿no? Pero pueden hacer las dos cosas, ven el claro. partido y escuchan también la radio, porque no tienen que dejar de informarse, gente, ¿verdad?
1: Sí.
0: Entonces, porque hay muchos temas importantísimos, importantísimos. A ver, hasta este momento el partido va 2-0, está por empezar ya el segundo tiempo, anularon un gol, para los que no pueden ver el partido porque están trabajando, le anularon un gol a Vinicius, que era totalmente legal. Ese árbitro está medio raro, el mexicano, y está cobrando cosas también. No cobró un córner, ¿no? Que lo veía hasta el más cieguito, digamos, hasta el que no ve. Pero bueno, pero por ahí va avanzando, por ahí va avanzando. A veces se lo ve al equipo de Brasil, que está medio tranquilo, aprieta el acelerador cuando tiene que apretar, pero más de ello, la situación va avanzando muy en beneficio del equipo brasileño. A ver, gente, ¿qué podemos ya ir avanzando? ¿Está Claudia, por si acaso?
2: No.
0: No ha entrado allá. Vamos a estar en contacto con Claudia desde Cochabamba, como siempre, todos los días miércoles, ella, para pasarnos también algunos temas importantes desde la ciudad del Valle. Pero vamos viendo algunos temitas que son interesantes, importantes. Pero antes también recordarles que la línea WhatsApp de la radio está totalmente habilitada, 770-69-991, para que ustedes, como siempre, manden su criterio, nos comenten algo, nos informen de algo que de pronto está pasando por el lugar donde ustedes están, qué sé yo. Hay tantas cosas que tienen que hacer ustedes, mis queridos amigos y amigas, a través de la línea WhatsApp de la radio. Por lo tanto, les reitero, 770-69-991. Bueno, ya prácticamente todas las rutas están expeditas. La policía está trabajando, despejando también con maquinaria pesada. La ABT está trabajando también en ese tema, porque ya saben, pues no, los bloqueadores se dan a la tarea de perjudicar al país, de fregar los caminos, de fregarle la vida a la gente, y después se van y lo dejan todo un desastre, digamos, ¿no? Ni siquiera tienen, no sé, la decencia de por lo menos limpiar el desastre que han dejado, digamos, ¿no? Pero bueno, ahí está. Lo cierto es que ya eso se va normalizando. Las carreteras están expeditas, el estado de excepción es por 90 días, están variando ya los precios, por si acaso, ¿no? ¿Se acuerdan que el pollo, hasta antes de fin de semana, el pollo, el kilo de pollo acá en Santa Cruz, estaba a 10 bolivianos, 12 bolivianos? Ahora ya está subiendo, está en unos 16, 18, hasta en algunos lugares hasta en 20 bolivianos, digamos, ¿no? Cosa contraria está sucediendo en La Paz, por ejemplo, que ya bajó el precio del pollo, ¿no? Ya bajó el precio del pollo, de la carne también. Eso se venía ya anunciando. Los sectores productivos ya lo habían dicho, que iba a haber esa variación, y que acá en Santa Cruz en su momento también eso de la sobreoferta y los precios bajos se iba a tener que regularizar en cierto momento. Pero bueno, la cosa es que estamos ya dentro de nuestra normalidad. Yo siempre digo, una normalidad que tiene sus deficiencias, que tiene sus falencias, pero es preferible estar en esta normalidad que estar en una situación donde sectores violentos nos sigan vulnerando nuestros derechos y sigan poniendo en vilo a todo nuestro país, ¿no? Hoy la policía estuvo, o está de aniversario, ¿no? El bicentenario de la policía del Verde Olivo en nuestro país, y yo sé que hay muchos amigos que trabajan o que son policías, que escuchan siempre la radio, y a través de ellos les mandamos un saludo, las felicitaciones correspondientes en este aniversario de los amigos del Verde Olivo, de la policía, 200 años. Hubo actos centrales en La Paz, en las diferentes ciudades capitales. El presidente estuvo en la sede de gobierno, vamos a escucharlo más adelante también porque se refirió a otros temas, pero sí resaltó que la policía va a merecer mayor apoyo de aquí en adelante, van a hacer, obviamente, que tengan lo necesario también para hacer su trabajo, y que sea bueno. El presidente es capo para hablar, pues, ¿no? Pero hay que accionar también. Hola, Choquita, ¿cómo anda?
3: ¿Cómo estás, Marito? ¿Cómo están todos? Un abrazo gigante desde Cochabamba, yo aquí como oso. La verdad que ya hemos empezado a sentir un poquito más de frío. Y bueno, estamos ya en invierno, entonces como que pues la amerita que hay que sentir un poquito de frío en la ciudad jardín. Y sí, aquí estamos pues con una notita bien bonita a propósito de la policía, que la vamos a presentar también.

0: bien más adelante. Y sobre el perrito desbloqueador, sobre Rex. Y la verdad que ha sido, es una nota bonita en medio de tanta, de tanto que todavía no nos no nos llena, ¿verdad? Estamos aún viendo de a poquito cómo los mercados se van abasteciendo, ya los precios han bajado y la economía como que se está reactivando, la gente está con un poquito de mejor ánimo, porque quiero decirles que los últimos días, Marito, ya había desesperación en Cochabamba, como me imagino en el resto del país. Seguro. Y no quiero ni pensar cómo ha estado Oruro, cómo ha estado La Paz principalmente. Así que, bueno, ahí estamos avanzando. Tengo también una, quiero comentarles, tengo un testimonio de una mujer transportista que se quedó los 53 días en el desaguadero y ahora sigue parada porque no encuentra combustible.
1: Uy,
0: no,
1: se le acabó el combustible.
0: Sí, y entonces sigue en la cola. Así que, si me permites, ¿te parece para empezar?
1: Sí, a ver, empecemos, porque hay muchos testimonios, ¿no?, que de verdad duelen, sí, entristecen y alegran también, porque esa gente, los choferes, qué sé yo, los que estaban varados en los bloqueos, imagínate, más de 50 días sin ver a sus hijos, sin ver a la familia, y los indolentes de los movilizados, los Tupac Katari, porque hay que decirlos con nombre, tampoco vamos a decir sectores, son los Tupac Katari de La Paz, un sector, tampoco no todos los Tupac Katari, pero la mayoría de ellos fueron también los que violentaron la situación allá en la parte de lo que es el occidente, el altiplano de nuestro país, y bueno, de la central obrera, don Mario Goya, y qué sé yo, ¿no? Pero bueno, son testimonios muy bonitos, pero a ver, escuchemos, porque o sea, qué pena, ¿no? Se quedó sin combustible y sigue allá.
0: En la nota 2, Tiaguito.
1: Sí, ya la tengo. ¿Sí? Sí. La escuchamos entonces.
2: Buenas tardes, quiero hacer llegar este video. Aquí en este surtidor he llegado el día domingo en la noche, después de haber estado 53 días parado en desaguadero. Llegamos hasta el día de hoy, no puedo cargar diésel. Miren la fila inmensa del surtidor, no sé a qué se atiene, pero después de haber estado tantos días aquí parados, seguimos parados aquí en el surtidor. No tenemos combustible, no sé a qué se atienen. Supuestamente han llegado hartos cisterneros, al menos yo vi de desaguadero, llegaron aquí a La Paz. Pero miren, no estamos pudiendo avanzar, no tenemos diésel, no ha llegado diésel. De verdad, quisiera que tomen cartas en el asunto y se pongan la mano al pecho por los transportistas, ya que tanto tiempo nos han hecho sufrir fuera de nuestros hogares y ahora para venir a estar parados aquí en las filas de diésel. Por favor, yo quisiera que de verdad nos tomen en cuenta, ¿no? Y ahora queremos llegar, por lo menos no nos alcanza para llegar a Cochabamba. A duras penas llegamos aquí al surtidor para estar otra vez parados. Buenos días aquí. O buenas tardes, reportándome, ¿no?, de aquí de La Paz. Ya.
1: Bueno, ¿qué podemos decirle a la doñita, no? Paciencia. Porque al final, en los mismos bloqueos, había un montón de cisternas con combustible, ¿verdad? Y, sí, y esos cisternas, a decir de la gente de yacimientos, a decir de la gente de la ANH, son cisternas que las van a hacer la revisión correspondiente para ver si el combustible no vaya otra vez a darnos problemas a las movilidades que consumimos, diésel, que consumimos la gasolina. Hay que tener un poco de paciencia, no queda otra, ¿no? 50 días le hemos aguantado esta situación de los bloqueos y todo ello. Bueno, hay muchas cosas que el gobierno tiene que solucionar en este momento, pero a ver, escucha, Claudita, porque la gente de yacimientos también ha dicho respecto de esto al abastecimiento, cómo es que está yendo avanzando y demás situaciones. A ver, escuchémoslo.
3: A ver. Informar a la población que hoy, 24 de junio, se tiene programado el despacho de 2.800.000 litros en gasolina, 1.000.000 de litros en diésel, esto con el fin de abastecer a la población y que paulatinamente vayan disminuyendo las filas en las estaciones de servicio.
1: Bueno, ahí está. Es un personero de yacimientos. Ojalá esto se vaya ya regularizando también, ¿no? Porque después no vaya a ser que agarren como bandera de lucha los de la COB, los Tupac Katari. Ahora vamos a salir a bloquear porque no hay gasolina. La gente se está quejando y nosotros somos los defensores del pueblo, luchamos por los derechos del pueblo. Porque estos se agarran de todo, con tal de seguir con sus cosas, se agarran hasta de lo que nadie les dice, digamos, ¿no? Pero bueno, ojalá que se vayan normalizando, ¿no? ¿Qué te parece?
0: Sí,
1: ¿no?
0: ¿Qué se le puede decir a una madre de familia que trabaja como chofer de transporte pesado? La verdad que resiliencia, no sé hasta dónde más vamos a tener los bolivianos, somos campeones, creo en eso. Y bueno, como tú dices, paciencia y esperemos que poco a poco todo vuelva a la normalidad y que nunca más se repitan este tipo de situaciones.
1: Bueno, en nuestro país estamos en este momento, desde que asumió Rodrigo Paz la presidencia, estamos como que, a ver, divididos en dos grupos, así lo veo yo. Un grupo de más de 11 millones de bolivianos y otro grupo, los que estaban bloqueando, ya en el mejor de los casos, digamos que son 500 mil, ya, digamos que son un millón, ya. Para que no digan que uno es malo, digamos. Ya digamos que son un millón.
0: Claro.
1: Entonces, estamos divididos en esos dos grupos. Los más de 11 bolivianos queremos, y sabemos los problemas que tenemos en el país, sabemos lo complicado que está haciendo para el gobierno para poder seguir avanzando, para tratar de solucionar. Sabemos. Sabemos que al levantar parte de la subvención de la gasolina también nos complicaron un poco también la parte económica. Sabemos que había gasolina de mala calidad, que también todos sufrimos. Sabemos todo. O sea, no hay necesidad que los capos, los sabios de la Central Obrera Boliviana, los sabios de los Tupac Katari nos vengan a querer aquí a enseñar, digamos, ¿no? Entonces, como sabemos todo eso, sabemos también que tenemos que poner el hombro a nuestro país para seguir avanzando, porque de lo contrario no nos vamos a ir al despeñadero, nos vamos a caer al abismo. Ahora, el otro grupo,
0: exacto,
1: los de el 1 millón que yo digo, que son mucho menos, obviamente, están hechos a los defensores del pueblo, están hechos a los que luchan por la población boliviana y son los que más daño le están haciendo a Bolivia. O sea que creo que ya de aquí en adelante tenemos que evitar que ese grupo minoritario otra vez nos ponga en vilo, mi querida Choquita, porque si no, ay no, ya esto es inaguantable.
0: Estamos, ¿no? ya es inaguantable definitivamente. Así mi querido Mario, también ha habido una, se han pronunciado los empresarios privados de Bolivia y también que piden acciones, ellos piden que pues de una vez por todas esto se solucione. Y ha hablado Giovanni Ortuño Camacho, quien es el presidente de los empresarios privados de Bolivia. ¿Nos da tiempo para mandar la nota?
1: ¿Qué te parece para estar más tranquilos? Mandaremos el primer corte.
4: Mientras, ¿ya? Me la envíen para... la nota, por favor.
1: Ah, hay que enviarla.
4: Ah, no me llegó esa notita.
0: No, la tengo. ¿La 3 no la tienes?
4: Sí, no.
1: No la ha llegado ya esta vez. El reclamo en vivo y directo ya. Y al aire.
0: Sí. Te mando ahorita.
1: Ya, tío, mejor vamos a la pausa, perdón, Choquita, revisar la nota. Vamos a la pausa.
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6: Otra más de las cumbias originales, sus compas de Fuerza Régida y Grupo Frontera. ¡Vuélvale a marcar, compa Carlos!
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8: Bueno, estamos ya avanzando lo que es nuestro programa. Estamos siempre en contacto, como todos los días, miércoles, con Claudita. A ver, Claudita, comentarnos de Rex.
9: Bueno, es algo muy, muy bonito. Creo que una nota simpática en medio de todo, de todo lo que estamos pasando. Y bueno, quiero decirles que ha habido un perrito que ha acompañado a la policía durante los desbloqueos. Es un perrito que pues apareció e incluso les daba la alerta de digamos si habían artefactos con explosivos.
8: ¿Ah, sí?
9: Y ahora lo han ascendido, sí, lo han ascendido a subteniente, es el subteniente Rex. Hoy día en el acto así le han puesto todo y pues y ahora ya va a pasar para que sea, para que lo entrenen y demás. Entonces, ahora ya es parte de la policía, incluso ya ha salido a patrullar, está destinado a la unidad de Quillacollo, pero vamos a conocer esta nota simpática y a conocer a este Rex. Perrito hermoso, Rex.
10: Esta historia es de, más que todo, de un can en el que los resumimos en el tema de lealtad, fidelidad y valentía. Eso podemos resumir esta historia de este hermoso can callejero, este perrito callejero que se nos ha unido justamente en estos días que estamos en ese punto estratégico de Parotani. Ahí el contingente policial y militar están apostados hace mucho tiempo para poder garantizar el orden público y la libre transitabilidad. Es así que aparece la icónica figura del cachorrito Rex, como un cachorro callejero, que obviamente se gana el cariño y el aprecio de nuestros funcionarios policiales, quienes obviamente le acogen en el campamento y demás por varios días. De esta manera salta directamente su actuación y lo que llama la atención el día sábado y domingo. Los dos días que han sido días muy, muy duros, se podría llamar, para poder realizar un trabajo muy específico y un trabajo solidario y muy sacrificado de poder liberar tantos camiones varados por más de 50 días en la ruta al occidente. De esta manera, el día sábado, en primera instancia, hemos salido desde Parotani a Yaví, una cantidad de aproximadamente 30-35 kilómetros, lo cual el cachorrito ha recorrido a la carrera. En algunos tramos, obviamente, que había puntos de despeje y de hostigamiento, más que todo por bloqueadores de las serranías con artefactos explosivos, petardos, piedras y demás, a lo cual este cachorrito tan valiente no ha huido. Ha estado al lado de la tropa policial, al lado de los grupos de élite, que obviamente ellos son más versátiles, más ágiles para tomar alturas, serranías y poder neutralizar a los que están hostigando a los bloqueadores. De esta manera se ven varias imágenes que el cachorro sube con ellos, está junto a ellos soportando los acosos, los ataques explosivos que habían armado estos bloqueadores en medio de la calza, en medio de la plataforma. Satisfactorio. Bueno, es un hombre que se me ha ocurrido particularmente porque estaba ahí, agárrenlo a Rex, porque también quería entrarse en uno de esos momentos al lugar.
8: Bueno. Qué bonito, ¿no? Ahí está el cachorro y es famosísimo. Había visto en las redes sociales y todo eso, Rex arriba, Rex abajo, ya es parte del Verde Oliva allá en la capital del Valle y por
9: así
8: lo tanto,
9: es.
8: ¿No? Ojalá lo cuide.
9: Efectivo policía.
8: No, y lo tienen que cuidar, sí, tienen
9: seguro,
8: que alimentarlo bien.
9: Seguro que sí. Y además que seguramente también Zoonosis va a estar pendiente porque realmente en Cochabamba se está realizando y se está haciendo un gran gran trabajo en Sonosis y vamos a ver si tenemos ya nuestro entrevistado listo para que podamos...
8: ¿Está? ¿Cuánto es nuestro corte, querido Matías?
7: 5 minutos.
8: 5 minutillos. Choquita, sí. Para que estemos tranquilos con el invitado, vamos al corte de la y media. Después ya entramos tranquilitos con él para estar unos 15 minutos conversando. ¿Ya? Pausa.
9: Perfecto, vamos a la pausa.
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7: Ahora sí, mi querida Choquita, vamos con el invitado, un poco más tranquilos ya en el tiempo.
8: Muy bien, para mí es un enorme gusto poder saludar e invitar a toda nuestra, presentar a toda nuestra audiencia, pues al médico veterinario, el doctor Diego Prudencio. Él es director de Zoonosis en Cochabamba. Quiero hacer un apunte, decir que está haciendo un excelente trabajo, que está siendo reconocido también a nivel nacional.

0: por todas las políticas y por toda la gestión que viene realizando. Y bueno, le doy la más cordial bienvenida, Diego, bienvenido. Estás pues con toda la audiencia lista para escucharte, porque ha habido un tema que nos ha preocupado mucho y creo que nos ha asustado y nos ha puesto en alerta, que ha sido un caso en La Paz sobre que encontraron cabezas de cráneos, pieles y colas de canes. Y bueno, se decía que de repente podía ir hacia el consumo humano, tal vez para preparar algún tipo de embutidos. Y queríamos saber cómo has visto tú este problema y bienvenido a Tres con Vos.
1: Mario, Claudia, placer estar con ustedes. Primero, ¿sabes si me escuchan bien?
2: Sí, excelente, ¿sí? Doctor. Bienvenido otra vez.
1: Qué bueno. Bueno, para mí, grato poder escucharlos. Agradecer también los criterios y comentarios que genera Claudia. Para nosotros es muy importante que pueda trascender el aspecto ya que vincula al trabajo que realizamos acá en Cochabamba. Ha sido un comienzo muy duro el año 2021, ya han pasado 5 años, imagínense, mucho tiempo ya. Sin embargo, con la confianza que ha depositado el alcalde Manfred Díaz Villa en mi persona y en todo el equipo que me acompaña en todas las actividades, poco a poco ha ido generando frutos que ya empezamos a palpar, con muchos anclajes y muchos resultados que evidentemente pueden llevar a ser muy larga esta charla, pero creo yo que el más importante de todos es saber controlado la rabia en su ciclo urbano cuando era el municipio más golpeado del país históricamente. Ahora eso se ha conseguido sin medidas invasivas con el bienestar animal. Sin embargo, es muy triste observar todavía que hay estos eventos, como mencionaba Claudia, referente a la venta de carne de perro. Ha sido un contexto realmente triste de asimilar. Al amigo fiel, aquel que nos acompaña y hace centenares de años a la humanidad, acompañando al hombre en sus funciones más primitivas, y que veamos hoy en día, pese a las diferencias culturales e idiosincráticas con Asia, que es donde hay cierta normalidad en algunos sectores con ese tipo de comercios, pero estamos en Bolivia, donde existe una regulación específica para que estas cosas no pasen. Sin embargo, la viveza criolla, no hay ningún tipo de justificación, ni el contexto social o económico en el que vivíamos o que estamos viviendo aún, con los conflictos que acaban de claudicar, entre comillas, la población o la gente que opta por este tipo de labores invasivas, realmente deja mucho que desear, porque más allá de la vulneración al derecho de los animales, hay una afectación a la salud pública. Hay casos evidenciados en el mundo por consumo de carne, hablamos sobre todo en Asia, que es el continente más afectado por rabia, pues 60.000 muertes anuales, de acuerdo a la OMS, y una grandísima proporción acontece en esa región, y muchos casos también se deben al consumo y al mal manejo de carne de esta especie, porque puede haber una transmisión de no solamente la rabia, sino otras enfermedades como la hidatidosis, la toxocariasis, enfermedades bacterianas como la salmonelosis, la E. coli, la campylobacteriosis, entre otros riesgos sanitarios más, que si están en embutidos, imagínense. Yo creo que aquí tiene que existir también un fortalecimiento a la inocuidad alimentaria, no desde los ámbitos del SENASAC, sino también que las entidades territoriales autónomas puedan fortalecer políticas para no solamente decomisar embutidos ante cualquier hallazgo macroscópico que no esté vinculado a la calidad de un, en este caso, de un derivado indirecto de las producciones agropecuarias, sino más bien hacer un estudio profundo sobre todos los agentes que se puedan encontrar, hablamos de agentes patógenos, y que puedan afectar a la sociedad.
2: Seguro que sí. Doctor, más allá de lo que puede ser obviamente la buena voluntad de la gente que trabaja en zoonosis, de verificar, de encontrar este tipo de acciones que son ilegales, que no son buenas para con la salud de la gente, no es la primera vez que se descubre este tipo de actividades, ¿no? ¿Qué es lo que está pasando? ¿Las sanciones son muy leves o se las pasa por encima? Sí, hemos encontrado, y pare de contar, los responsables de pronto están por ahí, pero tampoco se los castiga, porque, reitero, no es la primera vez que se da este tipo de situaciones.
1: La verdad, aquí sí entramos en un terreno muy complejo, porque tenemos que entender un aspecto, Mario, referente al tema cultural, porque lo que es relacionado al abandono de animales al mal manejo de los mismos, falta de compasión que a veces se observa en personas el día de hoy, con muchos abandonos, muchos casos de maltrato animal, mucha poca consecuencia como ser humano, aparte como del cual depende 100% el perro, porque el perro es 100% dependiente del ser humano, al igual que el gato, de no tener un poco de compasión a los perros y poder entenderlos y además enfocar su bienestar en lo que concierne al concepto de bienestar. Cuando uno habla de bienestar, habla de que los animales son seres sintientes y por tanto tienen que tener derechos que deben ser respetados. Claro. ¿Cuáles son esos? Derecho a no sufrir hambre, derecho a no sufrir angustia, derecho a no sufrir trauma o violencia psicológica o física, derecho a tener agua, derecho a tener un albergue que pueda permitir un comportamiento natural de la especie. Yo creo que muy pocas personas llegan a entender esto, que no es difícil, pero nos olvidamos de hacer las cosas más fáciles, y al momento de tener animales estamos siendo muy poco conscientes de lo que estamos haciendo, porque las instituciones públicas, es cierto, faltan políticas más sostenibles, falta además de ello una cohesión y engranaje entre lo que son las municipalidades, las gobernaciones y el gobierno central. Hay muchas incongruencias normativas, hay muchas inconexiones e intereses que parecen estar opuestos, pero nunca deberían estarlo. Pero sin embargo, yo pienso que aquí tiene que primar también la corresponsabilidad de la sociedad, porque dentro de la salud pública justamente hay un anclaje importante, que es la movilización social de los sectores sociales de la población, y esto todavía no se ve, y van a ser cambios muy largos aún. La educación en lo que refiere a la tenencia o tutoría responsable de mascotas y a estos cambios de cultura y de ciertas creencias limitantes, ojalá se dieran de la noche a la mañana. Hay estudios que asimilan y además determinan que estos cambios conductuales en patrones, sobre todo en los adultos, que ya lamentablemente no vamos a cambiar, digo, en primera persona, por poner el ejemplo, es muy difícil que un adulto pueda cambiar ciertos patrones muy arraigados en su comportamiento y poco compasivos con la vida. Ojalá que en unas décadas cuantas o en unos años, para que no sean muchos, pueda ir cambiando más y se sienta más palpable el cambio con el referente a este punto. Más allá de las sanciones, que las entidades autónomas, claro que tienen que empoderarse, no esperar las políticas del gobierno o tal vez de las gobernaciones, sino cada municipio tiene que regular con leyes sólidas, está en el marco de sus atribuciones. Acá en el municipio de Cochabamba hemos podido regular este tema con sanciones en campo. El alcalde Manfred Reyes Villa tiene una ley muy linda, muy bien estructurada, que tiene ciertas aristas muy interesantes. Por ejemplo, si nosotros encontramos, solo un ejemplo, un perro en la vía pública y encontramos al dueño, ya no hay una notificación para que se constituya a las 72 horas en zoonosis, sino la sanción es inmediata, in situ, con impresoras térmicas en flagrancia. Y si esta persona no paga la sanción, evidentemente se le puede iniciar un proceso coactivo de congelación de cuentas, y eso es algo realmente difícil de asimilar para las personas, pero lamentablemente ante estos cambios que no se perciben en las conductas, vamos a caer al bolsillo, no tenemos otra opción. ¿Qué más comentarles sobre esta ley que tenemos acá? Es de una integración absoluta, muchas dependencias están inmersas en trabajar bajo una normativa sólida, y no es por vanagloriar al municipio, pero lo que se quiere justamente generar estos escenarios muy importantes para que ya empecemos a ver cambios conductuales.
2: Claudita, permíteme que te robe un
0: poquito
2: la pregunta.
0: Dentro del contexto cultural, ¿vamos a ir a pausa?
2: No, es que quiero disipar una duda, más allá de lo que es el cariño, el sentimiento que tenemos que tener para con nuestras mascotitas, ¿no? Porque al final creo que los perritos y gatitos siempre son lo más cariñoso para con el ser humano, digamos, ¿no? Y a veces nosotros o algunos seres humanos se lo pasan por encima. Pero a ver, yendo a esto de la posibilidad de que, no la posibilidad, sino que hay lugares, cierto, que sin querer y a la inconsciencia de quienes matan perritos y dan de comer a la gente, mucha gente debe decir, no, pero si comemos chancho, digamos, ¿no? O sea, pero no es lo mismo, no es lo mismo, mi querido doctor, y eso sería bueno subrayar, incidir un poco más en ese tema, porque mucha gente piensa, y de verdad le digo, tiene en la cabeza eso, ¿no? O sea, es carne de perrito, comemos chancho, que de pronto el chanchito a veces come más cosas más insalubres, que se ve todo ello, ¿no? O sea, a veces es el psiquis de la gente.
1: Pues cierto, y lamentablemente volviendo a la clase de cultura, idiosincrasia y estos patrones y estas creencias que hay todavía, está mal. La población ya tiene que cambiar para bien. Estas cosas, más allá de la vulneración al derecho de los animales, puede afectar notablemente a la salud pública. mencionaba, imagínense ustedes consumir carne de un animalito que tenga el virus diseminado en ciertos órganos y estructuras celulares, y uno puede adquirir la enfermedad por un mal manipulado, un mal manejo, incluso para el faenador, imagínense ustedes. Es algo que puede ocurrir y lamentablemente hay hechos y evidencias científicas que así lo aseveran. Por tanto, yo pienso que más allá de los matices que diferencia muy bien a lo que es una especie pecuaria o de consumo, que hablamos de un porcino, a una especie doméstica de compañía, que ambos son domésticos, sí, ambos se han domesticado a partir de la mano del hombre, cierto, pero hay puntos de anclaje que diferencian muy bien a ambas especies. Una está destinada a la seguridad alimentaria, a abastecer las necesidades per cápita nutricionales, y otra está destinada justamente con el fin de ser un animalito de compañía o también apoyar al hombre en funciones como muchas razas las tienen, por ejemplo, detectora de explosivos, antinarcóticos, trillaje de búsqueda activa de personas extraviadas, entre otras funciones más como arreo de ovejas, fortalecimiento al ganado, entre otros puntos importantes. Entonces, ahí ya no hay mucha análisis, las personas tienen que entender esta dicotomía que existe entre ambas especies y que hay un objeto, no digo que en la creación, porque sería un poco, digamos, autocrático como ser humano decir que nosotros somos los creadores de un todo. Yo pienso que hay evidencia más de por demás, en realidad, que muchas de estas especies han surgido casi a la par del hombre, la historia de la humanidad, pero sí es cierto que debemos respetarlas, y los cerdos o los porcinos o animales de consumo, que no porque vayan al plato de comida van a tener una vulneración a su bienestar, en absoluto. Tiene que haber un sacrificio humanitario, tiene que además ser granjas establecidas y registradas en el SENASAC con sanitarios, y en el caso de los perros no tiene ningún asidero querer o este tipo de elementos para poder justificar el consumo de carne, porque no es un animal para ese fin, no es el objeto de esta especie, es todo lo contrario, y es una pena que tengamos personas que estén haciendo este tipo de actividades, y espero que la ley 700 pueda caer en, con todo el rigor específico, porque ahí sí las entidades autónomas no pueden generar sanciones penales. Sí, evidentemente el Ministerio Público a través del artículo 350 ter y 350 bis, que son biocidios y tratos crueles, y la persona que haya determinados sanitarios que conlleva tiene que caerle el peso normativo. Espero que la trazabilidad o el seguimiento caiga a estos individuos, porque no es el primer caso y no va a ser el último, porque la viveza criolla y la falta de cultura está a flor de piel.
0: Bueno, apelando ya para ir cerrando, Diego, quisiéramos saber también que dentro de lo que es la cultura, ¿no? Muchas veces en muchas partes del país abrimos la puerta al perrito y el perrito se busca la vida durante todo el día y vuelve a la casa y no sabemos cómo se alimenta y demás. Y ellos tienen una casa y tienen sus amos supuestamente responsables. Ahora, estamos en una temporada de invierno y algunos perritos, que si bien tienen que no son de la calle, pero algunos llegan a dormir en las calles. ¿Qué recomendaciones nos das para todos los que tenemos y amamos a las mascotas en esta temporada invernal, y también para aquella gente que los tiene en la calle sin ningún tipo de cuidado?
1: Lo más importante aquí es que muy usado por mi persona, un perro pitbull, raza potencialmente peligrosa, un criollo, ingresaron a la casa de una persona de tercera edad y han terminado agrediendo con lesiones gravísimas, y la persona ya de 38 años se terminó falleciendo. Y esto es porque justamente lo que comen, una falta de cultura, ¿no? La persona cree, o las personas muchas que ven que tener a su mascota, es que va a ir solo a orinar, prefiero que orine afuera o que haga popó y que no lo haga en mi casa, o que se destrese, o que ni a mis hijos atiendo y ellos a los perros son perros, ¿no? Ese tipo de comentarios son de diario vivir y que uno los puede parar y sentir, y lamentablemente deja mucho ser. Y en el caso del invierno es una situación bastante compleja, porque hay razas y razas, hay perritos con ciertas características y fisiológicas sonatas, etcétera, etcétera, que hacen que él pueda tener un golpe de frío, que pueda exacerbarse un cuadro respiratorio, que pueda además ir tras una jauría de canes para procreación por el instinto reproductivo, que pueda ocasionar un accidente motorizado, que pueda propagar enfermedades. Yo pienso que ahí debe ser el ciudadano de bien que debe decir y ponerte la mano al pecho. Yo he tenido muchos problemas, Claudia, con esto. Hemos generado bastantes operativos. Mañana vamos a estar en una zona sur, en parte de la zona sur del municipio, y la gente no entiende. La gente es terrible. Hay una aversión notable, no digo en todos, pero una proporción, que cuando se lo sanciona dicen, ¿por qué a mí? ¿Por qué no van al otro? El fulano, el de la esquina, es lo mismo. Yo siempre les digo, el cambio comienza por uno mirando la paja que tenemos en el ojo. No decir por qué no hacen aquello o lo otro. Yo creo que el autoanálisis y la reflexión tienen que primar, y qué triste ver que todavía queramos que la gobernanza, que tiene sus falencias, claro está, tenga que estar en cada puerta, en cada esquina del municipio diciendo, hazte cargo de lo que por obviedad deberías hacerlo, y deja esas creencias limitantes que tanto daño hacen, esos comentarios, cultura corrosiva, que no solamente con los animales, sino en muchos ámbitos del diario vivir.
2: Bueno, doctor Diego Prudencio, queremos agradecerle mucho su tiempo, nos ha dado datos importantes, espero que la gente sí tome conciencia, y bueno, de aquí en adelante, esto de los datos de muerte de perro, asesinato de perrito, de las mascotitas de la casa, el más cuidado de estas mascotitas, vaya reduciendo lo más antes posible. Eso es lo que queremos, quienes amamos a nuestros perritos y a nuestros gatitos, que los tenemos en la casa llenándonos de pelo o lo que fuere, pero igual los queremos, ¿no? Gracias, mi querido doctor.
0: Muchas gracias.
1: Así que yo atento a cualquier opción. Que tengan una excelente jornada y una buena noche y un buen descanso. Hasta luego.
2: Un abrazo a la distancia. Choquita, vamos a nuestra última pausa. Matías, por favor.
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6: 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Bueno, con esos consejitos, mi querida Choquita, tenemos dos minutitos. ¿Quieres escuchar lo que dijo el presidente esta mañana cuando estaba en el acto central de la policía por los 200 años? Esto referente a quienes estuvieron bloqueando. A ver, escuchemos qué es lo que dice el presidente, porque esto va un poquito contrario a lo que habían quedado en el convenio, entre comillas, Mario Argüello y lo que es el presidente, ¿no? A ver, escuchemos lo que decía.
7: 150 días tiene que haber responsables que ante la justicia, a través de nuestro Ministerio Público, con la colaboración del Gobierno Nacional y la familia boliviana, tengamos que ponerlos en el justo lugar donde deben estar, que es la cárcel, por el incumplimiento y el daño que le hicieron a la sociedad. En estos 50 días tiene que haber responsables que ante la justicia, a través de nuestro Ministerio Público, con la colaboración del Gobierno Nacional y la familia boliviana, tengamos que ponerlos en el justo lugar donde deben estar, que es la cárcel, por el incumplimiento y el daño que le hicieron a la sociedad.
6: Bueno, ahí está. Ojo que en uno de los puntos...
8: Es un poco obvio, ¿no?
6: Sí. No, obviamente tienen que estar ante la justicia. Los que bloquearon, los que hicieron daño, los que hicieron que personas fallezcan también en las carreteras a causa de los bloqueos y que no dejaban pasar. Seguro que sí que tienen que estar ante la justicia y pagar, digamos, ¿no? Pero les recuerdo, y te recuerdo, Choquita, que uno de los puntos en el convenio que hizo Mario Argüello con el gobierno, con el presidente, decía que no se les iba a perseguir a los dirigentes que estuvieron llevando adelante las movilizaciones, ni penalmente, ni nada. O sea, como que dejarlos tranquilos, ¿verdad? Por eso yo te decía, como que va un poco en contrarruta de lo que quedaron, que obviamente no, tienen que pagar sí o sí. Mucho daño le han hecho. Mucho daño le han hecho, pero ahora yo no sé cuál será la reacción de Argüello, que a propósito está perdido, por lo menos yo no lo he visto en estos días, digamos, ¿no? No lo he visto ni en las redes, no lo he visto ni en las noticias, no sé, debe estar descansando el señor, supongo. Pero la cosa va por ahí. Ojalá que no sea para complicación. El presidente tiene que ponerse mano dura, ¿no, Choquita querida?
8: Así es. Porque necesitamos trabajar, necesitamos mejores días, porque hay muchos temas que atender. Estábamos hablando de las mascotas, por ejemplo, que son temas importantes que al final los vamos dejando de lado, a los productores de banano que están dejando sus productos en la carretera de pura rabia. En fin, hemos vivido momentos muy difíciles durante todo este tiempo y esperemos que los responsables sí vayan a la cárcel y que vengan mejores días para el país.
6: Bueno, y el presidente tiene que saber que pese a que muchas cosas no lo está haciendo bien, muchas cosas no está cumpliendo respecto a lo que fue su campaña y ofreció, pero que tiene la mayoría del apoyo de la gente, o sea, de la mayoría de los bolivianos me refiero, para que vaya avanzando y que queremos vivir en paz. Ya no queremos saber de estos tipos.
8: Y en democracia.
6: Sí, en democracia, o sea, lo que tenga que hacerse, se hace, pero de respetando la vida de los demás, respetando los derechos de los demás, ¿no? Choquita querida, como siempre ha sido un gusto estar con vos, te mando un abrazo a la distancia, cerramos el programa, cuídate por favor del frío, porque el próximo